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1: Dios está requiriendo de hombres como tú y como yo en estos días para hacer su obra en esta tierra, para extender su reino.

0: esos hombres hay aquí esta noche. Levanta tu voz a Él si tú eres uno de ellos. Oh, aleluya. Señor, yo quiero ser uno de esos hombres que tú andas buscando. Oh, aleluya. Gracias, Señor. Gracias, Señor.
1: Música para el alma.

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¡Oh, aleluya! ¡Aleluya, Dios! Ríndele un aplauso, el fuerte. ¡Oh, aleluya!

0: Recíbelas, Señor. Recíbelas, recíbelas. Como...
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0: No temas, porque yo estoy contigo. No desmayes, porque yo soy tu Dios que te esfuerzo. Siempre te ayudaré, siempre te sustentaré con la diestra de mi justicia. Porque yo, Jehová, soy tu Dios, quien te sostiene de tu mano derecha y te dice: no temas, yo te ayudo. Isaías 51:10.
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reloj marca 6:11 de esta mañana, hoy miércoles 5 de agosto. Le damos gracias al Señor por este programa, orando a Dios Altísimo.

0: toda gloria. Amén. Exaltado sea su nombre. Hermana Flor, le voy a estar iniciando esta petición para que esté dándole gracias a nuestro Señor.
1: Muy buenos días. Bendecido miércoles. Entramos con acción de gracia a la presencia del Señor para honrarle, glorificarle y santificar, bendecir su santo nombre, porque solo Él es digno de toda gloria, toda alabanza, toda adoración. Solo Él, porque fuera de Él no hay otro. En el nombre poderoso de Jesús estaremos dando gracias por nosotras, por la vida de todos los que laboramos aquí, de los que servimos al Señor, de todos sus obreros. Señor, le estaremos dando gracias por ellos, por Claudelia, por el esposo, por la hermana Patricia, por la hermana Belinda, por la hermana Carmen, por el Urdaneta, por todos los que laboramos aquí, Señor. Que todo lo que se haga aquí sea de tu agrado, Padre amado, que si las oraciones lleguen a tu trono como olor agradable, Señor, y las peticiones que se hagan sean concedidas, Señor, que lleguen a tu corazón, Padre de la gloria, más hágase tu santa voluntad, Señor.
0: Amén.
1: Seguimos dando gracias por la nación Venezuela, Señor. Gracias, Señor, por esta nación. Gracias por guardarnos. Gracias por proveernos. Gracias por hacer que la tierra produzca todo para esta nación, Señor, para tu pueblo. Desde el alimento hasta el calzado que usamos. Gracias, Señor, por el aire que respiramos. Gracias, Padre amado. Gracias por todo lo que nos has otorgado en esta nación. Gracias por lo que recibimos, Señor. Gracias, Padre amado. Gracias. Bendice, Señor, bendice esta nación, bendícela. Bendice los poderes públicos, bendícela. Bendice todo lo que haya que bendecir, Señor, en esta nación. Gracias por tus bondades, por tu misericordia. Gracias, Señor, por tu amor, por tus bendiciones. Gracias por la vida. Gracias, Señor, por los vecinos. Gracias por las familias. Gracias por nuestra emisora. Gracias, Señor, por la BTV, Señor, de alcances. Gracias por nuestra iglesia. Gracias por todos los que habitan en este barrio, Señor, en la parroquia Antonio Borja Romero, Señor, que seas tú bendiciendo.
0: En el
1: gracias,
0: nombre de
1: Señor.
0: Jesús.
1: Gracias, Señor, por todos esos jóvenes que están por allí, Señor.
0: En el nombre de Jesús.
1: Que están, bueno, Señor, los dejamos en tu presencia, Padre amado. En el nombre poderoso de Jesús, Señor, gracias. Gracias por la vida de la nación y por la nuestra también. Amén y amén.
0: Amén. Amén, gloria a Dios. Seguimos delante de tu presencia, amado del Rey. Oh Dios glorioso, Señor, que seas tú obrando, Señor.
1: Amén.
0: En el nombre poderoso de Jesús,
1: sí,
0: en esta nación, Padre. Ponemos
1: Amén.
0: Una vez, Señor, a Venezuela en tus manos, Padre.
1: Amén.
0: Te damos la gloria y la honra a ti, Señor, y agradecido de ti por tu gloria, por tu poder, Señor. Oh, mi Dios amado, Señor, colocamos a la presidenta en esta mañana, Señor, de esta nación, Padre. Colocamos a todos los que están ahí, Señor, a Diosdado Cabello, a todos, Padre amado, de la Asamblea Nacional,
1: Amén.
0: Padre de la Gloria, en el nombre poderoso de Jesús de Nazaret, que seas tú obrando, Señor, que seas tú obrando en Colombia, en Venezuela, Padre, que seas tú, Señor, glorificándote en todo los gobiernos de esta nación, Padre, como son alcaldes, gobernadores, Padre amado, en el nombre de Jesús, llévate todo pensamiento cautivo a la obediencia de Cristo Jesús, que seas tú rompiendo toda corrupción, rompiendo todo amor al dinero, rompiendo toda mentira, en el nombre poderoso de Jesús, todo espíritu inmundo de miseria, Padre, se va de esta nación por el poder de tu palabra. Todo espíritu de violencia que quiere levantarse en el nombre de Jesús de Nazaret cae por tierra.

Ahora en el nombre poderoso de Jesús, Padre, coloco en tus manos cada estado, Dios mío, Padre, en el nombre de Jesús de Nazaret, que tus ángeles acampen alrededor de los que te temen, dice tu palabra, Dios mío, Padre, en el nombre poderoso de Jesús. Oh, mira la capital de esta nación, mi rey amado, Caracas, Señor, La Guaira, Dios mío, Padre, que seas tú glorificándote en ese lugar, Dios Padre de la gloria. Oh, mi Dios amado, Señor, tú estás llamando, Señor, a través de todo lo que se está moviendo en esta nación, Padre, a través de todos esos terremotos, Dios mío, porque tu palabra dice, Padre, en el nombre de Jesús, escrito están que todas estas cosas sucederán, dice tu palabra, Señor, que seas tú obrando, Dios mío, Padre, en esta hora, Señor, que en cada lugar, Señor, en el nombre de Jesús, una reflexión en cada ciudadano, en cada venezolano, Padre, coloco en tus manos todos los habitantes de Venezuela, Dios mío, Padre, quebranta los corazones, mi rey amado, rompe las cadenas, todo lo que los ata en el nombre poderoso de Jesús de Nazaret, liberta Venezuela, liberta, Dios mío, Padre, en el nombre poderoso de Jesús, tú eres el único Dios de los cielos y de la tierra, Dios mío, tú eres el que conoces todo, Padre, aún, Señor, los mares, los ríos, Padre, tú lo sabes todo, Señor. Oh, mi Dios amado, mira las empresas, los hospitales, las escuelas, Señor, Padre de la gloria, en el nombre de Jesús, glorifícate, Dios mío, en las universidades, Padre amado, en el nombre poderoso de Jesús de Nazaret, en las escuelas, Dios mío, donde hay muchos niños, Señor, jóvenes que están ahora, los planteles, Padre, que sea usted obrando en esos lugares, Padre, ponemos en tus manos el servicio de Scorpelay, Padre amado, el gas, Señor, el agua, Padre amado, en el nombre poderoso de Jesús, tú tienes el control de las aguas, tú tienes el control de todo, Señor, de los mares, en el nombre de Jesús de Nazaret. Tú tienes el control de Hidrolagos, Señor, en el nombre poderoso de Jesús. Mira los hombres que trabajan en los Corpoley, Dios mío, toca sus corazones, Padre, trata de una manera sobrenatural con ellos, Padre, en el nombre poderoso de Jesús. Dejamos a Venezuela en tus manos, Señor, sus empresas, en el nombre de Jesús, su ganadería, Padre, en el nombre poderoso de Jesús, creyendo que tú lo bendices, Señor, porque tus manos no se han cortado para bendecir a Venezuela, Padre, en el nombre precioso de Jesús. Te damos gracias, Dios mío. Gracias, Padre. Gracias, Hijo, Espíritu Santo de Dios. Amén y amén. Ya regresamos con tema musical.

0: Cuando el reloj marca 6:26 de esta mañana, estuvimos escuchando Natalie Lillie. Como ¿quién como tú? Le damos gracias al Señor y seguimos delante de la presencia de nuestro Rey en esta mañana. Ponemos en sus manos a Israel, que el Señor bendiga. Amén. A Israel. Padre, bendice a Israel de una manera sobrenatural en el nombre precioso de Jesús. Que seas tú bendiciendo a Israel, Padre amado. Bendice, Señor, su presidente. Bendice sus habitantes, Padre, en el nombre de Jesús. Por el poder de tu palabra, Señor, en el nombre precioso de Jesús de Nazaret. Amén. También vamos a estar leyendo una porción de la palabra en el nombre de Jesús. Mi hermana Patricia va a estar leyendo.
1: Amén. Amén. Muy buenos días. Buenos días a toda la audiencia que nos sintoniza en esta mañana. Este es su programa Orando, Dios Altísimo. Bendecido día. Bueno, vamos a estar leyendo en el libro de Primera de Pedro, capítulo 1, versículos 6 y 7. Dice así: en lo cual vosotros os alegráis, aunque ahora por un poco de tiempo, si es necesario, tengáis que ser afligido en diversas pruebas, para que sometida a prueba vuestra fe, mucho más preciosa que el oro, el cual, aunque perecedero, se prueba con fuego, sea hallada en alabanza, gloria y honra cuando sea manifestado Jesucristo. Amén. Amén. Gloria a Dios.
0: Amén. Gloria a Dios. Gloria a Dios. Le damos gracias al Señor por su palabra hermosa en esta hora. Que hoy pones en su presencia. Hoy es el día que tú pones a prueba, que tú pones lo que te aflige. ¿Qué es lo que te aflige? Hoy es el día. Hoy es el día de poner esas pruebas en las manos de nuestro Señor. Algo muy hermoso que el Señor deja en su palabra. Él dice que la aflicción siempre va a estar ahí y siempre nos va a afligir. Pero amén, qué maravilloso que Él está con nosotros, que Él va a estar dándonos aquella fuerza para nosotros poder levantarnos y decirle: Señor, hoy te entrego esta prueba y hoy te entrego esta aflicción, hoy te entrego esto que no me pertenece en el nombre de Jesús, por el poder de tu palabra. Y yo sé que nuestro Señor, Él va a ser. En el nombre precioso de Jesús le damos gracias por su palabra que nos alienta, que nos levanta en esta mañana. Amén. También queremos estar saludando a todo lo que está en sintonía escuchándonos en el nombre precioso de Jesús. Le hago pasar a mi hermana para que ella esté ahí, tiene unas peticiones, para que ella esté orando por esas peticiones.
2: Seguimos en la presencia del Señor para colocar en su presencia a Claudelio por sanidad. Está orando por sanidad, por
1: amén.
2: Bueno, la doctora Trocconi. Muy buenos días, doctora, que el Señor le guarde y le bendiga. Ella pide por la comunidad, pide por el CDI, pide por las peticiones de ella, lleguen al Señor, a su corazón, Señor, y sean respondidas, porque nosotros creemos, tenemos la certeza de que lo que hagamos aquí llega hasta oídos del Señor y Él dispone en su corazón si concede las peticiones, Señor. Pero concédele a la doctora Trocconi todas las peticiones de su corazón, Señor. Mire que quiere todo lo mejor para la comunidad de donde ella vive, de Altos 2. Ella quiere el CDI, Señor, para atender a los más vulnerables, a los más débiles, Señor, a los enfermos que llegan allí. Ella quiere su comunidad, sus que todo sea, bueno, obrando, por que seas tú obrando, Señor, por esa comunidad, Padre de la Gloria, en el nombre poderoso de Jesús. También bendice a la doctora Trocconi, Señor, bendícela con sabiduría para que ella siga adelante luchando por esa comunidad, Señor, porque por algo está allí, Señor, que seas tú respaldándola, Padre amado. En el nombre poderoso de Jesús, Señor, la dejamos en tu presencia, la dejamos en tus manos, Señor. Amén y amén. También Emperatriz desde España, ella está en total sintonía, que sea el Señor guardándola, bendiciéndola y concediendo las peticiones de su corazón. Él dándole fortaleza, Señor, para que ella, si lo que pide su corazón, que se le abran las puertas, Señor, las peticiones de ella, por lo que ella quiere, Señor, no sabemos qué es lo que ella quiere, solamente está saludando. Y nosotros la saludamos y la bendecimos con el amor de Dios, que el Señor la guarde y la bendiga y sea siempre delante de ella. Amén y amén.
0: Amén. Gloria a Dios. Padre, seguimos delante de tu presencia, amado Rey, en esta hora, mi Dios amado. Ponemos en tus manos todo lo que está ahora quebrantado de salud, mi Rey precioso. Oh, mi Dios amado, Señor, ponemos en tus manos a Jaideli, Señor, y Claudeli. Señor, que seas tú obrando en Jaideli, Señor. Creo en tu palabra, que tú eres el único nuestro médico por excelencia. Tú eres el Dios de los cielos. En el nombre de Jesús, Padre, Jaideli está en tus manos, mi Rey precioso, porque tú, Señor, obraste de una manera sobrenatural. Hoy va a consulta, Señor, Padre amado, en el nombre de Jesús. Hoy va a la consulta de pediatría, Señor. Yo creo en el nombre de Jesús que tú, Señor, tú obraste desde ese día cuando ella se convulsionó, Padre amado. En el nombre de Jesús, yo creo en tu palabra que tú restauraste su cuerpo. Tu palabra dice, mi Rey amado, déjalo. Los niños venir a mí, porque estar ellos son los reinos de los cielos. Padre, mira cada niño, Dios mío, que ahora está en con toda fiebre, Señor, Padre amado, con todo malestar, mi Rey precioso, que seas tú obrando, que seas tú pasando tus manos sanadoras por todo su cuerpo, en el nombre de Jesús, desde la coronilla hasta las plantas de sus pies, en el nombre de Jesús de Nazaret. También colocamos en tus manos a Claudelio, Señor, que sea usted obrando, Señor, en él, Padre amado. Él está aquí en Venezuela, Padre, en el nombre de Jesús, y va a ser trasladado para Colombia, Señor, que sea usted obrando, Señor, en todas esas heridas, cuando él fue operado, Dios mío. Yo creo, Señor, que tú obras de una manera sobrenatural, en el nombre de Jesús de Nazaret. También pedimos, Señor, por todos los que están enfermos, Señor. A Yasmín Belaide, Señor, está en Colombia.

0: Enviamos la palabra de sanidad sobre ella, Señor, creyendo en tu palabra, Señor, que tú eres el que sana, Señor, en el nombre de Jesús de Nazaret, que tú eres el que abres puerta, Padre amado, en el nombre de Jesús. Visita, Señor, aquellos hospitales, aquellos CDI, Señor, que sea usted, Padre amado, usando esos médicos, que sea usted obrando en cada enfermo, Dios mío, en el nombre de Jesús. Oh, Padre amado, Señor, donde el cáncer no tiene poder sobre los cuerpos, en el nombre de Jesús todo tumor se disipa ahora, en el nombre de Jesús. El diabetes, Padre, no tiene poder sobre los cuerpos, en el nombre de Jesús, sal ahora de esos cuerpos, fuera ahora en el nombre de Jesús, liber, Dios mío, Padre, en el nombre precioso de Jesús de Nazaret, todo quiste, Padre amado, todo tumor que está ahí, Señor, en el nombre precioso de Jesús de Nazaret. Por el poder de tu palabra, Señor, hemos creído en ti. Tu palabra nos enseña que por tus llagas fuimos sanados, curados, Señor. Tú nos libertaste, Dios mío, a través de tu preciosa sangre, Señor. Tú nos limpiaste, Señor, en el nombre precioso de Jesús. Oh, Padre, coloco también, Señora, a mi hermana, Señor, Padre amado, en el nombre de Jesús de Nazaret. Que seas tú obrando en ella, Padre, en mi hermana Gloria, Señor. Mira todas esas hormonas, Dios mío, se normaliza por el poder de tu palabra, Señor. Todo cuerpo, Dios mío, todo órgano se normaliza, son sanos por el poder de tu palabra, Señor. Enviamos una palabra, Señor, de sanidad, una palabra de fortaleza sobre ella, Señor, creyendo, Señor. Oh, mi Dios amado, que tú estás obrando, Señor, en el nombre precioso de Jesús de Nazaret. Creemos en tu palabra, Señor, creemos en lo que tú haces, Señor. Tus manos, Señor, no se han cortado, Padre, y aquí seguimos clamando, como dice tu palabra: clama a mí y yo te responderé conforme a tu voluntad perfecta, Padre, en el nombre precioso de Jesús. Amén y amén. También vamos a estar orando, hermana, por todos los que están ahora presos.
1: Seguimos en la presencia del Señor para colocar en sus manos, y en su presencia a los presos.
0: Así es, Señor.
1: Presos de espíritu, presos del cuerpo, Señor. Los presos de la nación, de las cárceles, Señor, están por delitos o por culpas ajenas, Señor, pero los presos de espíritu, del alma, Señor, esos solo los puedes liberar tú en el nombre poderoso de Jesús. Serás tú rompiendo cadenas que tú rompes, no las cierra nadie, Señor, porque los presos del cuerpo ya tienen jueces, abogados, y que sea Jesús de Nazaret, que es nuestro abogado por excelencia, obrando, Señor, en esos tribunales, con el juez, con el abogado, con el alguacil, con todo el que tenga que ver con toda esa rama, Señor. Que seas tú, Señor, obrando a favor del inocente, Padre amado, del inocente. Y también, Señor, dale fortaleza a las familias de esos presos de las cárceles, porque están en peligro. Cada vez, cada día, cada noche, Señor, están en peligro allí, encerrados, Señor, porque los presos de espíritu ya tú los liberas, Señor. En el nombre poderoso de Jesús, Señor. Amén y amén. Gracias, Señor.
0: Amén. Ya regresamos con tema musical.

0: Cuando el reloj marca 6:47 de esta mañana, estuvimos escuchando Marcos Witt, Dios de pacto. Sí, Él es un Dios de pacto. Seguimos delante de la presencia de nuestro Rey en esta hora. Padre, en el nombre de Jesús, seguimos delante de tu presencia. Padre, ponemos en tus manos toda la familia, Señor, que sea usted, Padre amado, glorificándose en cada familia, Señor, en la familia de Venezuela, Padre amado, en la familia del mundo entero, Padre de la gloria, en el nombre de Jesús, glorifícate de una manera sobrenatural, Dios mío, en aquellos matrimonios, en aquellas familias que ahora, Señor, no te tienen, Padre amado, que sea usted obrando de una manera sobrenatural, Padre. Dejamos la familia en tus manos, creyendo, Señor, que tú los llamas, Señor, que tú los inquietas, Padre amado, en el nombre de Jesús, que tú los bendices, muestra de tu gloria, Señor, tu poder, porque tú eres un Dios, Señor, de pacto a la familia, Señor. Tú eres ese Dios que está delante de un matrimonio, Padre amado, en el nombre precioso de Jesús. También dejamos la familia de la fe en tus manos, Señor, creyendo que tú les das nueva fuerza en el nombre precioso de Jesús. Amén y amén. También colocamos en tus manos, mi Rey precioso, todos los jóvenes, Señor, que están ahora, Señor, refugiado en las drogas, en el alcohol, Señor, en el nombre precioso de Jesús de Nazaret. Tu palabra dice, Señor, que tú viniste a buscar, viniste a restaurar lo que estaba perdido, lo que está torcido, mi Rey precioso, en el nombre de Jesús. Coloco todos esos jóvenes, Señor, que sea usted rompiendo toda cadena, Padre amado, rompiendo todo espíritu de vicio, Señor, todo vicio que hay en ello, Padre, toda ansiedad de la carne, Dios mío, Padre, en el nombre de Jesús de Nazaret, se rompe por el poder de tu palabra, se va ahora en el nombre de Jesús, toda ansiedad en el nombre de Jesús, se abren los ojos espirituales, Dios mío, Padre, en el nombre de Jesús de Nazaret, mira a cada mujer, a cada hombre, niño, Señor, que está ahora en las tinieblas, Señor, te pido que seas tú, Dios mío, obrando en esas almas, Dios Padre, en el nombre de Jesús, rescata su alma de las tinieblas, de la muerte, Señor, Padre amado, en el nombre de Jesús de Nazaret, oh, de toda violencia, Padre, el homosexualismo, la lesbiana, Señor, sea usted transformando esos cuerpos en el nombre de Jesús de Nazaret, por el poder de tu palabra, Dios mío, hay poder en tu sangre, hay poder en tu palabra, Dios, en el nombre precioso de Jesús. Amén y amén. Gloria a Dios. Aleluya. También voy a estar pasando a mi hermana para que esté orando. Por
1: seguimos en la presencia del Señor para colocar en su presencia las naciones. Señor, bendice las naciones, sobre todo las que están en conflicto, Padre. Que seas tú bendiciendo, Señor. Bendice a las naciones que ayudaron a esta nación, a Venezuela, Señor. Gracias por hacer que colocaran sus ojos aquí en esta nación para ayudarnos en los momentos críticos. Gracias, Señor. En el nombre poderoso de Jesús, bendice, Señor, y da fortaleza a los más débiles en esas naciones en conflicto, porque el más menesteroso es el que sufre. También colocamos en tu presencia, Señor, los desamparados, las viudas, Señor, sobre todo las de ahora, de este tiempo del terremoto, Señor, que quedaron viudas, viudos, Señor, huérfanos, que seas tú arropando a los padres de la gloria, ayudándolos a levantarse, Señor. A los ancianos olvidados, Señor, a los ancianos que estaban allí en también, Señor, a los que quedaron muy desorientados, Padre amado, que no saben dónde están, Señor, por la tragedia, Padre amado, dales fortaleza y que seas tú sacándolos de ese letargo, Padre amado, en el nombre poderoso de Jesús, Señor, que seas tú fortaleciendo a todos esos que quedaron desamparados, Padre amado. Yo sé que se van a volver a levantar y que el Estado los ayuda, pero que seas tú, Señor, abrazando y dando todo ese amor que tú tienes, Padre amado, en el nombre poderoso de Jesús, Señor. Amén y amén. Gracias, Señor.
0: Padre, gracias, seguimos delante de tu presencia, Señor, en esta hora. Ponemos en tus manos, Dios, toda la iglesia, Señor. Amén. En el nombre de Jesús de Nazaret. Oh, mi Dios amado, colocamos los 5 ministerios en tus manos, Señor, los que son apóstoles, profetas, Señor Padre amado, evangelista, maestro de la palabra, Dios, Señor, que sea usted obrando, que sea usted glorificando, levantando, Dios mío, Padre, en esta hora, Padre amado, que sea usted dándole esa fuerza, Dios Padre, avivando el fuego, Señor, mi Dios poderoso, en el nombre de Jesús de Nazaret, coloco en tus manos, Dios mío, cada uno, Señor, cada iglesia, Señor, a la iglesia de Dios Altísimo, Padre, coloco a los pastores, Señor, al pastor Jesús González, al pastor Jan Sandy, Padre amado, en el nombre de Jesús de Nazaret, y a todos los pastores, Señor, que sea usted levantando, Dios Padre, que sea usted fortaleciéndolo, Dios mío, en el nombre de Jesús de Nazaret, oh, mi Dios amado, levántalo, aviva el fuego, Señor, oh, Padre amado, Dios poderoso, ten misericordia de nosotros, mi Rey amado, ten misericordia de tus hijos, Padre, en esta hora, Dios mío, colocamos, Señor, a todos los que son intercesores, Dios mío, Padre, oh, mi Dios, fortalece a cada intercesor, levanta a mi hermana Neri, levanta a los intercesores de esta iglesia, Padre, que sea usted fortaleciéndolo, mi Rey amado, en el nombre de Jesús, aviva el fuego, Señor, oh, Padre, la iglesia, Señor, está en tus manos, Padre, en estos tiempos, Señor, tu palabra dice que muchos se enfriarán para estos tiempos, Señor, ten misericordia de la iglesia, Señor, para que no se enfríe, Dios mío, Padre, ten misericordia, Señor, tu misericordia, Padre de la gloria, es lo que pedimos para cada hermano, para cada hermana, para los jóvenes, Señor, quita toda apatía, quita todo lo que no te agrada, en el nombre de Jesús de Nazaret, que sea usted obrando, Dios, que sea usted inquietándolos, Señor, cada día llevándolos a tu presencia, amado Rey, en el nombre poderoso de Jesús, creemos en tu palabra que tú estás, Señor, con nosotros, creemos que tú das fuerza al más débil, Señor, creemos que tú levantas, Señor, en el nombre de Jesús de Nazaret, la iglesia, Señor, está en tus manos, Padre, en el nombre precioso de Jesús de Nazaret, amén y amén, también vamos a estar bendiciendo todo lo que está ahora, Señor, conectado con cada uno de nosotros, Padre, sea usted obrando en cada petición de ellos, Señor, en cualquier nación donde ellos se encuentran, amado Rey, bendícelos de una manera sobrenatural, Padre, todo oyente de la voz que clama, todo oyente de la televisora, alcanza televisión, Padre amado, bendícelos de una manera sobrenatural, Padre amado, la doctora Troconi, Dios mío, Señor, que sea usted obrando en todas las peticiones que ha pedido ella, Señor, restauración para todos los CDI, Señor, ambulatorio, Padre amado, que sea usted, Señor, obrando en eso, en todas esas comunas donde tú las has puesto, Padre amado, en el nombre precioso de Jesús. Creemos en tu palabra, Señor, que tú obras de una manera sobrenatural. También bendecimos a la oyente que nos envió el mensaje. ¿Desde dónde? De España, Señor, que sea usted obrando en ella, Señor, allá en España, bendícela de una manera sobrenatural, fortalécela, Padre amado, en el nombre precioso de Jesús de Nazaret, por el poder de tu palabra, Señor, amén y amén. Le damos gracias al Señor por todo este en estos momentos, que nuestro clamor a Él conforme a su voluntad, Él nos dará la respuesta de nuestro clamor y de su petición. Amén. Gloria a Dios. Le damos gracias al Señor. Estuvimos trabajando en la presidencia el apóstol Jesús González y en la gerencia de producción nuestra hermana licenciada Karen González y en los controles nuestra hermana Patricia de Infante. Y en los micrófonos me estuvo acompañando
1: Flor Durango. Hasta
0: mañana. Belinda Montiel, para la gloria y la honra de nuestro Señor. Shalom.

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Muy buenos días, queridos amigos y hermanos que hoy sintonizan este prestigioso programa, como lo es un momento, Por la Unidad. Programa que se transmite de lunes a viernes de 9 a 11 de la mañana a través de esta tu emisora La Voz que Clama, en una transmisión conjunta con Alcance Televisión. Hoy estaremos trabajando para ustedes en la presidencia el apóstol Jesús González, en la gerencia de producción la licenciada Karen González, en los controles máster nuestra querida amiga y hermana Claudelia González, y quien les habla, su hermano y amigo Eladio Piña. Agradecidos inmensamente con Dios, con nuestro Creador, con nuestro Padre, con nuestro Jesucristo, por todo su amor, por toda su bondad, por todas sus maravillas, por todo lo que día a día ha hecho con nosotros y lo que seguirá haciendo. Se lo decimos a cada momento, a cada rato, mi amado. Yo le doy la gloria al Señor, las gracias al Señor por todo. Por todo, porque todo lo que tenemos, todo lo que yo poseo, mi casa, mis hijos, mi familia, mi ministerio, todo, todo lo que tengo es porque al Señor le ha placido. Y esto es qué maravilloso cuando entendemos que el Señor, en su amor, en su bondad y en su misericordia, nos ha llamado y nos ha escogido desde antes de la fundación del mundo para este día. Siéntase bendecido si hoy comenzó ya temprano a escuchar la palabra de Dios, si ya leyó, si ya oró, si ya puso todo en las manos del Señor, siéntase bendecido. Hay personas que tienen esa oportunidad de poder hacerlo, de poder compartir con el Espíritu Santo temprano, de poder tener una comunión con Él, y no lo hacen. Recordemos que Dios nos ha dejado un Espíritu Santo, por eso es tan importante recibir al Señor para recibir al Espíritu Santo con nosotros. Estamos por eso maravillados con Dios, porque entre los 8,000 millones de personas en el mundo, el Señor se fijó en ti. ¡Qué hermoso! ¿Ah? Poder entender esto, que entre tantas millones de personas en el mundo, el Señor se haya fijado en ti. Y muchos se preguntan, ¿y cómo sabe usted que se fijó en mí? Porque te está hablando hoy y porque estás escuchando. Recuerda que Dios nos ha dicho en su palabra que debemos predicar el Evangelio y que todo aquel que escuche su palabra y se arrepienta y vuelva a Él tendrá coronas de vida eterna. Entonces, ¿cómo no creer en esta hermosa palabra y cómo no saber y entender que el propósito de Dios para con el hombre es que sea salvo, como le decimos siempre? Recuerda que Dios, mis amigos y mis hermanos, hoy nos está dando una nueva oportunidad. Recordemos que te lo venimos diciendo no solamente nosotros, la palabra. Te lo venimos diciendo porque así lo enseña la palabra. Los días están siendo acortados. Y aparte de que los días están siendo acortados, el fin se acerca. Y lo digo aparte porque son, mi amado, estamos viendo los cambios en el mundo, cómo se está viendo la aceleración de todas las cosas. Vemos como ya comenzó este año y ya hoy vamos por el mes 8. Vamos por el mes 8, nos quedan escasos 4 meses para terminar el 2026, si llegamos allá. Por lo que estamos viendo, mi amado, y por lo que está aconteciendo a nivel mundial, permítanos, Señor, poder seguir predicando su palabra, pero que se haga su voluntad, no la nuestra. Que podamos seguir alcanzando almas, porque sabemos y entendemos que aunque sea un alma que llegue a los pies del Señor, aunque sea un alma que llegue a los pies del Señor en el día a día, mi amado, ella es una corona, no para nosotros, para esa persona, porque no hay nada más importante y más maravilloso que recibir la salvación que es tuya, la salvación que el Señor nos ha dado. Recuerden que el Señor nos llamó y nos escogió y nos dejó el libre albedrío, la libre escogencia. Tú escoges lo que quieres hacer, pero Dios te dice lo que Él quiere que haga. Fíjense, esto parece un trabalengua, ¿no? Dios escoge lo que tú quieres que haga. Ahora tú escoges lo que tú quieres hacer. Ya Dios te dijo lo que Él quiere que hagas para Él, que vivas en santidad, que vivas en paz, y todas estas cosas traen promesas. Mientras que vivir fuera de Dios, fuera del redil del Señor, trae maldición, trae una muerte eterna.
Y recordemos, como lo enseña la palabra, que el hombre fue hecho eterno. El hombre no muere, el hombre se va de esta tierra, desaparece de este mundo, pero pasa al plano espiritual, como te lo decimos siempre. Y esto es para que lo entiendas, que no, como dicen por ahí muchos, descansó ese hombre o descansó esa mujer. No, no descansó. Si murió en Cristo, sí. Si murió en Cristo, descansó. Si murió sin Cristo, mi amado, qué lástima, porque ya no va a haber esperanza. Mientras estemos vivos, tenemos esperanza. Mientras haya vida, hay esperanza. Por eso debemos buscarle, como enseña la palabra, mientras pueda ser hallado. Y hoy es el día, hoy es un día en el cual tú puedes buscarle, porque Él te está llamando y te está dando la oportunidad. ¿La oportunidad de qué? La oportunidad de poder entrar en el redil y poder recibir todo lo que el Señor tiene para ti. ¿Tiene grandes cosas? Claro que sí tiene grandes cosas. Tiene maravillas inmensas, porque nos ha dado el mejor regalo que alguien le puede dar a una persona, es lo eterno, la vida eterna. Y eso no lo da nadie, eso no lo da cualquiera. Cualquier persona que dé un regalo, el regalo que se dé, eso es pasajero, eso se acaba, eso se queda aquí. No hay como la salvación y la vida eterna, y el Señor ya nos la dio. Todo aquel que en Él cree recibe vida eterna.

Y no está mal tener sabiduría humana. Pero esa sabiduría humana hay que compensarla más que todo con la sabiduría espiritual, la sabiduría que viene de lo alto, que es la que nos va a dar todos los beneficios que Dios nos quiere dar. Por eso entonces, repito, enseña la palabra, clama a mí y yo te responderé y te enseñaré cosas grandes y ocultas que tú no conoces, dijo el Señor. Cosas que ojo no vio ni oído yo, ni han subido en el corazón de hombre, son las que Dios ha preparado. ¿Para quiénes? Para los que le buscan. Busquemos entonces al Señor hoy, que nos está dando esta oportunidad. Busquemos al Señor hoy, que nos está dando una nueva oportunidad. Siéntase bendecido, como nos dice la palabra. Somos bendecidos cada vez que clamamos al Señor, cada vez que le buscamos. El Señor está siempre al pendiente de tu clamor, del clamor del justo, del clamor del pobre. Por eso hoy, mi amigo, vengo a decirte lo que siempre leemos en la palabra. Desde el principio de los tiempos, Dios viene tratando con el pecado del hombre. Desde el principio de los tiempos, Dios viene tratando con el pecado del hombre. ¿Y qué es lo que quiere el Señor con respecto a ese pecado? Que se arrepienta. Y muchas personas dicen, yo no tengo nada que arrepentirme. ¿De qué arrepentirme? Porque yo no soy una mala persona. Yo le doy al pobre. Yo ayudo mucho a las personas. Recuerda que la palabra nos enseña y nos dice que no es por obra. No es por obras para que nadie se gloríe. La salvación, mi amado, es por gracia, no es por obra. Por eso enseña ella misma la palabra que no debemos tener más alto concepto de sí que el que debamos tener, sino que debemos pensar de sí con cordura, conforme a la medida de fe que Dios nos ha dado. Tenemos una medida de fe. El Señor a todos nos ha dado fe. Y esa fe, mi amado, se va acrecentando, como lo decimos muchas veces, porque así lo enseña la palabra, a través que vamos buscando, a través que vamos oyendo, como enseña ella misma. La fe viene por el oír. ¿El oír qué? La palabra de Dios. Entonces busquemos esa fe, arraiguémonos de esa fe que está allí y que el Señor nos ha dado. Recuerde que sin fe es imposible agradar a Dios. ¿Por qué le buscamos a Él? ¿Por qué buscamos el socorro de Dios? Como decía el salmista, que Él es mi socorro. En el tiempo de la angustia, Él era el socorro de David. Pero hoy sigue siendo el socorro de todos aquellos que claman a Él. No fue simplemente para aquel tiempo. Porque Dios es ayer, hoy y siempre. Dios es inmutable, Él no cambia. Dios es sempiterno, es eterno por siempre. Entonces, ¿cómo no clamarle a Él? ¿Cómo no creerle a Él si Él me lo ha dicho y te lo está diciendo hoy a través de su palabra? Clama a mí y yo te responderé. Clama al Señor. Hoy es un día de oportunidad, nuevamente te lo digo, porque no sabemos qué va a ser el día de mañana, y esto lo repito cada vez que estoy en este lugar. Debemos estar en paz con Dios y con nuestros semejantes, porque ese es el gran mandamiento: amar al Señor con todo tu corazón, con toda tu mente y con toda tu alma, y a tu prójimo como a ti mismo. Si cumples estos dos mandamientos, lo tienes todo. Cumples la ley en sí, toda la ley. Entonces cumplamos estos mandamientos que muchos dicen que son gravosos, o muchos dicen que es difícil seguir al Señor. Por ahí hay una persona que dice que nadie va a ser salvo porque es muy difícil. Yo le decía, ¿por qué usted considera difícil la salvación? Porque el hombre sigue tras sus propios deseos. Dios te dice en su palabra, o sea que Él, que salgas o que dejes todo aquello que te aparta de Él. El deseo de la carne, déjalo. No lo puedo dejar, entonces no tienes al Señor. Y conocen del Señor. Pero ya ellos dicen que nadie va a ser salvo.

entonces están blasfemando la palabra del Señor, blasfemando el nombre de nuestro Señor Jesucristo, porque Él dice que Él es el camino, la verdad y la vida. Entonces, ¿cómo van a decir que Él no es el camino si Él no los está diciendo? El propio Jesús nos dijo, para llegar a Cristo, para llegar al Padre, Jehová, es necesario conocer a Cristo. Yo soy el camino, lo dijo Él. Entonces, como nos enseña y nos dice la palabra, nosotros todo lo puedo en Cristo. ¿Cómo van a decir entonces que no podemos dejar todo aquello que nos aparta de Dios? Si estamos sin Cristo es imposible. No lo vas a hacer. Por tu propia fuerza el hombre no puede hacer nada. Por su propia fuerza. Porque muchos dicen, sí, yo dejé los vicios, pero están propensos a volver a caer. Y casi todos recaen nuevamente. En cambio, cuando estás con Cristo, cuando buscas de Cristo, cuando te llenas de Él, cuando te cimentas en la roca, mi amado, nada podrá separarte, como le decía Pablo. ¿Qué me separará del amor de Cristo? Hambre, tribulación, tristeza, angustia, persecución. Y muchos por una simple mirada mal, me miraron mal, y hoy no quiero volver a esta iglesia porque me miraron mal. Ese no es el propósito de Dios. El propósito de Dios es que Él le busque sabiendo y entendiendo que Él está allí y que Él quiere sanarte, salvarte y redimirte. Vamos a escuchar la buena música y ya regresamos.

Sí, cuando son las 9:27, estuvimos escuchando Barak Jesús, el grupo Barak. La alabanza se llama Jesús. Preciosa alabanza. Vamos a estar dando la pregunta del día de hoy, que corresponde a la lectura de ayer. Dice así: según la lectura de ayer, ¿cómo se llamaba el hijo de Baladán, rey de Babilonia? ¿Cómo se llamaba el hijo de Baladán, rey de Babilonia? Esa es la pregunta que corresponde a la lectura de Segunda de Reyes 18:13, Isaías 36:1, Segunda de Reyes 18, del 14 al 16, Segunda de Reyes 20, del 1 al 11, Isaías 38, del 9 al 20, Segunda de Crónicas 35, del 25 al 30, Segunda de Reyes 20, del 12 al 19, Isaías capítulo 39, Segunda de Crónicas 32, 3 y 32, del 1 al 8, y Segunda de Crónicas 32, 24. Dirán ustedes, es demasiada lectura, pero recuerden que hay capítulos que tienen un solo versículo. Entonces, repito la pregunta que dice de la siguiente manera: ¿Cómo se llamaba el hijo de Baladán, rey de Babilonia? Que lo especifica claramente en la lectura que acabamos de mencionar ahorita. No te podemos decir en qué capítulo ni en qué libro, pero está en la lectura que leímos ayer. Lo especifica claramente. ¿Cómo se llama el hijo de Baladán, rey de Babilonia? Esa es la pregunta, que está sumamente fácil, mis amados. Así es que bueno, nos corresponde entrar ya en cuanto a lo que es este estudio cronológico en sí, no sin antes leer el capítulo que corresponde hoy del libro de Proverbios. Proverbios nos corresponde hoy, entonces, leer el capítulo 5, porque ya vamos por el día 5. 5 de agosto. Así es que, mis amados, ¿cómo pasa el tiempo volando? Los días están siendo acortados por causa de los escogidos, dice la palabra. ¿Qué hace que comenzamos enero y ya vamos por agosto? Parece que hubiera sido ayer, pero así es. Entonces, bueno, Proverbios capítulo 5 nos habla de la amonestación contra la impureza. Amonestaciones contra la impureza. Y dice así, vamos a leerlo tal cual como está acá: hijo mío, está atento a mi sabiduría y a mi inteligencia, inclina tu oído para que guardes consejos y tus labios conserven la ciencia. El padre dando consejos a su hijo: hijo mío, está atento a mi sabiduría y a mi inteligencia, inclina tu oído para que guardes consejos y tus labios conserven la ciencia. Porque fíjense lo que nos enseña este versículo 3: porque los labios de las mujeres extrañas destilan miel, y su paladar es más blando que el aceite, mas su fin es amargo como el ajenjo, agudo como espada de dos filos. Sus pies descienden a la muerte, sus pasos conducen al Seol. Sus caminos son inestables, no lo conocerán si no considerare el camino de vida. Porque los labios de la mujer extraña, nos está hablando, hay mujeres extrañas, claro que sí. Esto nos habla del hombre casado. El hombre casado que se va hacia una mujer extraña. Porque los caminos del hombre están ante los ojos de Jehová, y él considera todas sus veredas. Prenderán al impío, perdón, me fui por otro lado, estaba leyendo otro capítulo, pero sí estamos en el capítulo 5, donde nos está hablando de la mujer. Dice, mas su fin es amargo como el ajenjo, agudo como espada de dos filos. Sus pies descienden a la muerte y sus pasos conducen al Seol. Sus caminos son inestables, no lo conocerás si no considerares el camino de vida. Ahora pues, versículo 7,
Ahora pues, hijo mío, oídme y no os apartéis de las razones de mi boca. Aleja de ella tu camino y no te acerques a la puerta de tu casa. Porque no de, para que no des a los extraños tu honor y tus años al cruel. No sea que extraños se sacien de tu fuerza y tus trabajos estén en casa del extraño. Y gimas al final cuando se consuma tu carne y tu cuerpo. Y digas, cómo aborrecí el consejo y mi corazón menospreció la reprensión. No oí la voz de los que me instruían y los que me enseñaban, no incliné mi oído. Casi en todo mal he estado en medio de la sociedad y de la congregación. Dice, bebe el agua de tu misma cisterna. Tienes tu esposa, ¿qué tienes que estar haciendo buscando a la mujer extraña? Bebe el agua de tu misma cisterna y los raudales de tu propio pozo. Y los raudales de tu propio pozo se derramarán tus fuentes por las calles y tus corrientes de agua por las plazas. Sean para ti solo y no para los extraños contigo. Sea bendito tu manantial y alégrate con la mujer de tu juventud. Como sierva amada y graciosa gacela, sus caricias te satisfagan en todo tiempo y en su amor recréate siempre. ¿Y por qué, hijo mío, andarás ciego con la mujer ajena y abrazarás el seno de la extraña? Porque los caminos del hombre están ante los ojos de Jehová y él considera todas sus veredas. Prenderán al impío sus propias iniquidades y retenido será con las cuerdas de su pecado. Él morirá por falta de conocimiento, de corrección, y errará por lo inmenso de su locura. Qué tremendo capítulo, mi amado, con respecto a aquellos que tienen su esposa y salen a buscar mujeres en la calle, donde, como lo dice acá, fíjense, y no, el versículo 7 dice, vamos a irnos al versículo 9 más bien, para que no dejes a los extraños tu honor y tus años al cruel, no sea que extraños se sacien de tu fuerza y tus trabajos estén en casa de extraños y gimas al final cuando se consuma tu carne y tu cuerpo. Y digas, cómo aborrecí el consejo y mi corazón menospreció la reprensión. No oí la voz de los que me instruían y a los que me enseñaban, no incliné mi oído. Casi en todo mal he estado. No incliné mi oído. Casi en todo mal he estado en medio de la sociedad y de la congregación. En medio de la sociedad y de la congregación. Hay que tener, el que tiene oídos para oír, que oiga, mis amados. Aquí se nos habla también que inclusive en la congregación, en medio de la sociedad y de la congregación, bebe el agua de tu misma cisterna y los raudales de tu propio pozo. Se derramarán tus fuentes en las calles y tus corrientes de agua por las plazas. Sean para ti solo y no para los extraños contigo. Sea bendito tu manantial y alégrate con la mujer de tu juventud. Como sierva amada y graciosa gacela, sus caricias te satisfagan en todo tiempo y en su amor recréate siempre. Y en su amor recréate siempre. ¿Y por qué, hijo mío, andarás ciego con la mujer ajena y abrazarás el seno de la extraña? ¿Por qué? Si sabemos que eso es contra, eso es impuro, como nos enseña el capítulo, amonestaciones contra la impureza. Esto es adulterar lo que Dios te ha dado. Por eso dice el versículo 18, sea bendito tu manantial y alégrate con la mujer de tu juventud. Dios te ha dado tu esposa, si ya estás casado. Si estás casado, tienes ya tú, como lo enseña el 18, sea bendito tu manantial y alégrate con la mujer de tu juventud. Bebe el agua de tu misma cisterna y los raudales de tu propio pozo. No busques en la calle lo que tienes en tu casa. Recuerda que hay muchas enfermedades, entre ellas tenemos esta enfermedad, lo que es el SIDA,
Tenemos muchas enfermedades venéreas que hoy por hoy, aunque están opacadas, pero esas enfermedades siguen, como lo son la sífilis, la gonorrea, enfermedades de transmisión sexual, que provienen, ¿por qué? Por esta causa. Porque andan buscando en su casa, en la calle, perdón, lo que no se les ha perdido. En su casa lo tienen todo. Y salen en la infidelidad, hacerles infiel a sus esposas y viceversa. Porque esto no se aplica simplemente al hombre. Esto también se aplica, inclusive, hoy por hoy, a la mujer. Hoy por hoy los tiempos están tan difíciles, mi amado, que hoy las mujeres, podríamos decirlo, bueno, da esta cosa decirlo, ¿no? Pero hoy por hoy las mujeres atacan a los hombres. Sí, parecería locura, ¿no? Pero es que es el desvarío del mundo. Es la iniquidad que hay en el mundo. Es como el enemigo ha tergiversado todo el conocimiento de Dios, de la palabra de Dios, inclusive dentro de las congregaciones. Por eso acá nos habla en el capítulo 14, en el versículo 14 del 5, casi en todo mal he estado en medio de la sociedad y de la congregación. Mi amado, vemos como ahorita hay iglesias, mi amado, donde los pastores y las pastoras, mi amado, han tergiversado el conocimiento de Dios. Vemos como hay iglesias de homosexuales, eso es de Dios. Y yo lo tengo que decir, mi amigo, porque Dios dice que ellos no heredarán el reino de Dios, porque Dios no hizo homosexuales, varón y hembra los creó Dios.

Y esto tenemos que hablarlo, porque hay mucha gente engañada, hay muchas personas, la palabra es plenamente lo enseña y nos dice que a lo malo llaman bueno y a lo bueno llaman malo. Esto está escrito ya. Esto no es que nosotros lo vengamos a hablar porque queremos levantarnos en contra de las iglesias. No, mi amado, es en contra de la doctrina. Es en contra de lo que el hombre quiere enseñar. Yo no puedo enseñar si no estoy basado en la palabra. Yo tengo que decir lo que la palabra me diga que yo enseñe, no lo que yo quiera enseñar. Porque es el conocimiento de Dios. El Señor plenamente nos dijo en la Escritura que el que cree en Él, en mí, dijo el Señor, el que cree en mí, como dice la Escritura, no es como digo yo, y esto lo tengo que repetir día a día por tantas doctrinas que se están levantando desde el principio de los tiempos y aún hoy más, sabiendo el enemigo que le queda poco tiempo y que Cristo va a venir por su iglesia. Pero Cristo quiere levantar una iglesia santa y pura. Por eso en este caso nos habla el capítulo 5 de la impureza. Pero bueno, vamos a escuchar la buena música y ya regresamos.

47 minutos estuvimos escuchando a Evan Craft, Arde en mí. Una preciosa alabanza también, preciosa y hermosa alabanza. Así que repetimos nuevamente la pregunta que fue extraída de la lectura que correspondía ayer. ¿Cómo se llamaba el hijo de Baladán, rey de Babilonia? Según la lectura de ayer, ¿cómo se llamaba el hijo de Baladán, rey de Babilonia? Una pregunta que está sumamente fácil, como están todas las preguntas que hacemos a diario. Son preguntas no para ponerlos a pensar mucho, sino para ponerlos a leer. El propósito de esto, hermanos, es que leamos los capítulos que corresponden, pues, y podamos leerlos con entendimiento, no leerlos por leerlos. ¿Cómo se llamaba el hijo de Baladán, rey de Babilonia? ¿Cómo se llamaba? ¿Cuáles son los capítulos que correspondía leer ayer? Segunda de Reyes, capítulo 18, versículo 13. Un solo versículo. Isaías capítulo 36, versículo 1. Segunda de Reyes, capítulo 18, versículos del 14 al 16. Segunda de Reyes, capítulo 20, versículos del 1 al 11. Isaías, capítulo 38, versículos del 9 al 20. Segunda de Crónicas, capítulo 32, versículos del 25 al 30. Segunda de Reyes, capítulo 20, versículos del 12 al 19. Isaías, capítulo 39, es el único capítulo que va completo. Segunda de Crónicas, capítulo 32-31, y Segunda de Crónicas 32, del 1 al 8, y Segunda de Crónicas 32, versículos 24. Esa es la lectura que correspondía al día de ayer. Así que estamos culminando ya con este capítulo 5 del libro de Proverbios, donde se nos está hablando, se nos está enseñando acerca de la impureza, y vemos cómo una de las cosas por las cuales podemos ver el cumplimiento de la palabra de Dios en cuanto a todo lo que se está viendo ahorita a ciencia cierta. Tenemos un sodomismo, mi amado, que aunque usted no lo crea, está sucediendo, donde es iglesias de homosexuales. Mi amado, usted lo tengo que decir, discúlpeme por hablar de esto, pero yo no puedo quedarme callado. No podemos quedarnos callados en cuanto a lo que está ocurriendo. Como hay tantas personas engañadas, inclusive, que aplauden esto. Vuelvo y repito lo que enseña la palabra y lo que nos dice, que a lo malo llaman bueno. Y que Dios nos ama a todos, claro que sí. Dios nos ama a todos. Dios no tiene favoritos, Dios no tiene predilectos. Pero Dios no aborrece, pero Dios aborrece el pecado. La impureza, Dios la aborrece. Dios nos mandó a ser santos. Dios nos mandó a llevar, como decíamos hace un momento, mi amado, un sano evangelio, una sana doctrina. El hombre hoy por hoy en su religión, acordémonos siempre lo que significa la palabra religión, es toda aquella cosa que el hombre busca para alcanzar a Dios a su manera. Eso es religión. Nosotros no somos religión. Nosotros predicamos salvación. Porque es que ese es el gran mandamiento que el Señor nos ha dado. Id y predicad el Evangelio. ¿Qué significa Evangelio? Buenas nuevas de salvación. ¿Por qué te hablamos de esto? ¿Y por qué decimos que esto está mal? Porque lo enseña la palabra. Aquí vemos en este capítulo 5 que estamos leyendo cómo este padre le está diciendo a su hijo que no se acerque a la mujer extraña. Y en muchos capítulos de la Biblia vemos como el Señor destruyó ciudades completas por esta maldad, porque eso es maldad, tergiversar la creación, tergiversar la creación de Dios. Sodoma, Gomorra, por hablar de alguna. Pero vemos que desde el tiempo Dios destruyó estas ciudades, pero esto continuó. Esto no se exterminó. Destruyó el Señor aquellas ciudades por lo que estaba sucediendo. Pero vemos como el enemigo continuó con esto, porque para él, de esta manera, puede alcanzar muchos para él. Pero Dios los está libertando. Es lo maravilloso. Dios está libertando a muchas de estas personas que en un tiempo fueron esclavos.
Por eso el Señor nos dice que Él nos liberta. Hay muchas personas que estuvieron en este mundo y que hoy por hoy son libres. Hemos visto de casos de hombres que se habían inclusive transformado en mujeres. Y hoy por hoy han entendido que esa no es la condición, que Dios no los llamó así. Y vemos como hay hombres que lastimosamente pues se han ido y se han entregado a la lascivia, se han entregado a todas estas prácticas horrendas. Esto no se venía a hablar hoy, mi amigo. Nosotros hoy, yo personalmente no venía hoy a hablar de esto, pero el Señor quiere que se diga. Alguien que está escuchando esto necesita escucharlo. Dios te hizo varón, Dios te hizo hembra. Varón y hembra los creó el Señor. Por acá por Corintios, en el capítulo 6, vamos a leerlo porque esto es importante. Esto es importante lo que el Señor nos está dando. Esto tenemos que leerlo, mi amigo. Dice así, Primera de Corintios capítulo 6, versículo 9. ¿No sabéis que los injustos no heredarán el reino de Dios? No erréis, ni los fornicarios, ni los idólatras, ni los adúlteros, ni los afeminados, ni los que se echan con varones, ni los ladrones, ni los avaros, ni los borrachos, ni los maldicientes, ni los estafadores heredarán el reino de Dios. Versículo 11 dice: y esto erais algunos, mas ya habéis sido lavados, ya habéis sido santificados, ya habéis sido justificados en el nombre del Señor Jesús y por el Espíritu de nuestro Dios. Entonces, lo digo, hablo de ello porque está en la palabra. Por eso estamos hablando de ello, porque está escrito. Primera de Corintios, capítulo 6, versículo 9 en adelante. Mi amado, Dios te hizo varón. Dios te hizo hembra, mi amada. No tergiverses o no tergiversemos el conocimiento de Dios, la creación de Dios. Dios te hizo libre. Todas estas personas que practican estas cosas son esclavos de la maldad, son esclavos del mal. Por eso dice: ¿no sabéis que los injustos no heredarán el reino de Dios? No erréis. Esto es injusticia, porque la justicia de Dios es el hombre en sí, tal cual como Dios te hizo. Hoy por hoy vemos iglesias donde hombres disfrazados de mujer parados en un púlpito hablando de Dios. ¿Cuál Dios? Ellos dicen que Dios los ama. Claro que sí, Dios ama al pecador, pero Dios quiere que ese pecador se arrepienta, porque ninguna cosa inmunda entrará en el reino de los cielos. Por eso dice que no erréis. Lo acabamos de leer, mi amado. Esto, entonces, no vengo a hablarlo porque yo vengo a hablar cosas aquí y estoy en contra de, no estoy en contra de ninguno de ellos, estoy en contra del pecado. Porque Dios nos ha enseñado así. Es en contra del pecado que nos levantamos. Así que si estás escuchando esto hoy, esto no venía hoy acá. El Señor quiso que se hablara de esto. El Espíritu Santo, para alguien que hoy nos está escuchando, nos está viendo a través de las plataformas sociales, es preciso que procedamos a un arrepentimiento genuino. Es necesario para poder llegar a ser salvos y alcanzar lo que Dios tiene para ti, que es la vida eterna. Y recuerda que practicando estas cosas erráis, dice la palabra. No erréis. Dice que los injustos no heredarán el reino de Dios.
Practiquemos entonces la bondad, practiquemos el amor de Cristo para con nuestros semejantes y hablemos lo que Dios nos está mandando a hablar. No querramos hacer una doctrina de lo que yo creo en mí. Yo tengo que creer lo que Cristo hizo en mí, la transformación que Él hizo en mí, la nueva criatura que hoy soy, como lo enseña su palabra. Si alguno está en Cristo, una nueva criatura es. No importa quién haya sido, no importa el pecado que hayas cometido, Dios te sana, te salva y te liberta. Esa es lo que Dios quiere para ti. Esa es la condición de Dios para el hombre. Que seamos santos porque Él es santo. Así es que, mis amados, capítulo 5 del libro de Proverbios, acabamos de leer y hemos traído esta reflexión de parte de Dios. Sabemos que alguien hoy necesitaba esta palabra, necesitaba escucharlo. Miren, mis amados, nosotros tenemos en nuestra congregación hombres que practicaron estas cosas en un tiempo, afeminados. Y esto lo digo no para avergonzarlo a él, que me puede estar escuchando, tal vez, mi hermano. Esto es para testimonio al mundo de que Dios verdaderamente transforma, que Dios liberta. Cuando mi amigo, mi hermano en Cristo entendió de que Dios lo hizo varón y él estaba actuando de una manera en la cual sabía que era el enemigo quien lo tenía inmerso en ese mundo. Y hoy por hoy él da testimonio de ellos cada vez que puede, la transformación que hizo Dios en su vida. Toda la gloria y toda la honra sea para él. Dios es bueno, mis hermanos, y Dios es bueno en gran manera. Así que bueno, vamos a entrar en lo que corresponde a la lectura. Vamos a estar leyendo Segunda de Reyes, capítulo 18. Segunda de Reyes, capítulo 18. Un solo versículo de este capítulo. El reinado de Ezequías. El capítulo 18, Segunda de Reyes, capítulo 18, versículo 13. Sabemos que en este capítulo 18 se nos habla, ya hemos venido hablando del reinado de Ezequías. En este caso, vamos a leer el versículo 13 que nos corresponde, y dice así: a los 14 años del rey Ezequías subió Senaquerib, rey de Asiria, contra todas las ciudades fortificadas de Judá y las tomó. Repito, a los 14 años del rey Ezequías, o sea, en el reinado, 14 años tenía Ezequías ya reinando. A los 14 años del rey Ezequías subió Senaquerib, rey de Asiria, contra todas las ciudades fortificadas de Judá y las tomó. Esta misma lectura la conseguimos en Segunda de Crónicas, capítulo 31, versículo del 1 al 19, y también en Isaías, capítulo 36, del 1 al 22. Venimos leyendo en este caso el reinado de Ezequías en el tiempo de Isaías, o viceversa. Las profecías de Ezequías, de Isaías, en el tiempo de Ezequías, podríamos decirlo también. El reinado de Ezequías en tiempo de Isaías, o las profecías de Isaías en tiempo de Ezequías. Vemos entonces como a los 14 años del rey Ezequías subió Senaquerib, rey de Asiria, contra todas las ciudades fortificadas de Judá y las tomó. Nos dice el versículo 13 del capítulo 18.
Vámonos ahora a Isaías capítulo 36, que nos corresponde para hacer una comparación que nos tiene aquí, como lo acabamos de leer ahorita. Esta misma lectura que acabamos de leer en Isaías la tenemos en el capítulo 36. Dice así, 36:1, la invasión de Senaquerib. Aconteció en el año 14 del rey Ezequías que Senaquerib, rey de Asiria, subió contra todas las ciudades fortificadas de Judá y las tomó. Entonces, por eso les vengo diciendo que estamos viendo aquí el reinado de Ezequías en tiempos de Isaías. Y vemos entonces, aquí en el libro de Isaías, capítulo 36, vemos entonces la profecía de Ezequías, de Isaías en tiempos de Ezequías. Lo podemos ver desde estos dos puntos de vista. Entonces, la invasión de Senaquerib. Seguimos de esta manera. Segunda de Reyes, capítulo 18, versículos 14 al 16. Dice así: Entonces Ezequías, rey de Judá, envió a decir al rey de Asiria, que estaba en Laquis: Yo he pecado. Apártate de mí y haré todo lo que me impongas. Y el rey de Asiria impuso a Ezequías, rey de Judá, 300 talentos de plata y 30 talentos de oro. Segunda de Reyes 14 al 16. Dio por tanto Ezequías toda la plata que fue hallada en la casa de Jehová y en los tesoros de la casa real. Entonces Ezequías quitó el oro de las puertas del templo de Jehová y de los quiciales que el mismo rey Ezequías había cubierto de oro y lo dio al rey de Asiria. Esto parece contradictorio, pero esto, mi amado, después de que el mismo Ezequías

había ordenado ya todo lo que era concerniente al templo, lo que él mismo puso en la casa del Señor, en el templo del Señor, lo quitó para entregarlo entonces a Senaquerib. Lo estamos viendo en Isaías, en Segunda de Reyes, capítulo 18, versículos 14 al 36. Pero vamos a estar viendo entonces, todo esto tiene, mi amado, una connotación, ¿no? Vamos a leer Isaías capítulo 20, perdón, Segunda de Reyes capítulo 20, Segunda de Reyes capítulo 20, los vamos a estar leyendo, y dice así: en la enfermedad de Ezequías. En aquellos días, Segunda de Reyes 20 del 1 al 11, ok. En aquellos días, Ezequías cayó enfermo de muerte, y vino a él el profeta Isaías, hijo de Amós, y le dijo: Jehová dice así, ordena tu casa, porque morirás y no vivirás. Entonces él volvió su rostro a la pared y oró a Jehová y dijo: Te ruego, oh Jehová, te ruego que hagas memoria de que he andado delante de ti en verdad y con íntegro corazón, y que he hecho las cosas que te agradan. Y lloró Ezequías con gran lloro. Y antes que Isaías saliese hasta la mitad del patio, vino palabra de Jehová a Isaías diciendo: Vuelve y di a Ezequías, príncipe de mi pueblo, así dice Jehová, el Dios de David, tu padre: Yo he oído tu oración y he visto tus lágrimas. He aquí que yo te sano. Al tercer día subirás a la casa de Jehová. Y añadiré a tus días 15 años, y te libraré a ti y a esta ciudad de mano del rey de Asiria. Y ampararé esta ciudad por amor de mí mismo y por amor a David mi siervo. Y dijo Isaías: Toma masa de higos. Y dijo Isaías: Toma masa de higos. Y tomándola, la pusieron sobre la llaga y sanó. No se nos dice dónde tenía Isaías su llaga. ¿Dónde tenía Ezequías su llaga? Lo que sí sabemos es que, según, conforme a lo que Dios le dijo a través de Isaías, y conforme al clamor de Ezequías, conforme a su clamor, le clamó al Señor y le dijo: Señor, acuérdate de quién he sido, acuérdate de todo lo bueno que he hecho para con la casa del Señor. Lo estoy parafraseando. Y dice: Y entonces el Señor le dijo, antes de que saliera Isaías: Regrésate y dile que yo lo sanaré. Y añadiré a sus días 15 años y te libraré a ti y a esta ciudad de mano del rey de Asiria. Y ampararé esta ciudad por amor a mi siervo y por amor a David. Fíjense que el Señor le está diciendo acá, en este versículo 6, y añadiré a tus días 15 años y te libraré a ti y a esta ciudad de mano del rey de Asiria. Y ampararé esta ciudad por amor a mí mismo y por amor a David mi siervo. Y dijo Isaías: Toma masa de higos. Y tomándola, la pusieron sobre la llaga y sanó. Y Ezequías había dicho a Isaías: ¿Qué señal tendré de que Jehová me sanará y que subiré a la casa de Jehová al tercer día? Respondió Isaías: Esta señal tendrás de Jehová, de que hará Jehová esto que ha dicho: Avanzará la sombra 10 grados, o retrocederá 10 grados. Y Ezequías respondió: Fácil cosa es que la sombra decline 10 grados, pero no que la sombra vuelva atrás 10 grados. ¿Habrá algo imposible para Dios retroceder el tiempo? ¿Lo habrá? No lo creo. No se lo estoy diciendo yo, no lo dice la palabra acá. Y Ezequías respondió: Fácil cosa es que la sombra le decline 10 grados, o sea, que avance. Para Dios es fácil que esto avance 10 grados, pero que retroceda. Pero no que la sombra vuelva atrás 10 grados. Entonces el profeta Isaías clamó a Jehová e hizo volver la sombra por los grados que había descendido en el reloj de Acaz, 10 grados hacia atrás. Entonces vemos en este caso, Isaías, estamos leyendo Segunda de Reyes, capítulo 20,
del 1 al 11. La enfermedad de Ezequías. ¿Pero qué tiene que ver esto con lo que acabamos de leer ahorita en el capítulo, en Isaías capítulo, en Segunda de Reyes 18 al 46? Volvemos atrás. Porque en este caso, primero enferma Ezequías. Primero enferma Ezequías, ¿verdad? Y fíjate cómo nos dice acá entonces, ¿no? Entonces Ezequías, rey de Judá, envió a decir al rey de Asiria que estaba en Laquis: yo he pecado, apártate de mí y haré todo lo que me imponga. Y el rey de Asiria impuso a Ezequías, rey de Judá, 300 talentos de plata y 300 talentos de oro. Dio por tanto Ezequías toda la plata que fue hallada en la casa de Jehová y en los tesoros de la casa real. Vamos un momento acá, porque esto parece, mi amado, o sea, como lo venimos hablando, ¿no? Lo que el tiempo en el cual Isaías estaba profetizando, estaba reinando Ezequías. Vemos cómo Ezequías hizo lo bueno delante del Señor, pero cometió, como todo hombre, sus pequeños deslices. Lo vamos a estar leyendo ahorita. ¿Por qué? Porque este hombre, mi amado, cuando la opulencia, cuando lo tenemos todo, cuando creemos que todo lo que tenemos es porque nuestra propia fuerza, y queremos entonces hacer alarde de lo que tenemos, vemos lo que le va a ocurrir entonces a Ezequías. Cuando recibe entonces la visita de este rey, el cual le quita todo. Mi amado, esto vemos que esto es de parte de Dios para ver en qué condición estaba el corazón de ese hombre. Cuando hablo de este hombre, estoy hablando de Ezequías. La condición en la cual estaba su corazón. El Señor lo sanó de su enfermedad. El Señor le dio señales. Fíjese que aquí nos dice que retrocedió el sol o la sombra 10 grados en el reloj de Acaz. Como él mismo le dijo, puso inclusive condiciones. Muchas veces nosotros condicionamos al Señor: si me das esto, yo hago aquello. Dios no trabaja así, mi amado. ¿Qué garantía voy a tener yo? Decía él acá. ¿Qué garantía voy a tener yo de que tú me vas a sanar? La garantía es su palabra. Sin embargo, con todo y esto, como él le pidió al Señor, así lo hizo el Señor, para que él viera que Dios es soberano. Dios es soberano. Muchas veces tenemos esta prerrogativa de parte de nosotros, que condicionamos a Dios. Señor, si tú me das esto, yo voy a hacer aquello. Si tú me ayudas acá, yo voy para allá. Mi amado, Dios no nos pide que seamos así. Dios nos pide simplemente que le creamos. Si Él te dijo, si Él nos dijo, si Él le dijo acá a Ezequías que lo iba a sanar, a través del profeta Isaías, que vemos que ya el profeta Isaías había salido ya del palacio. Había salido ya del cuarto donde él estaba, por decirlo así, cuando el Señor le dice. Porque vemos entonces que cuando Isaías viene y le dice a Ezequías que preparara todo porque iba a morir, ¿qué hizo Ezequías entonces? Postró su rostro contra la pared y oró. Y oró. Y el Señor entonces escuchó la oración de Ezequías. Y le dice a Isaías entonces, parafraseándolo yo aquí: regrésate y ve y dile que yo lo voy a sanar. Regresa entonces y dile que yo lo voy a sanar. Y el Señor así lo hizo, conforme a como Él lo dijo. Pero lo que tenemos que notar en cuenta esto es que muchas veces, como lo estoy diciendo ahorita, porque así esto es el contexto, ¿no? Donde Dios, si Dios te llama, mi amado, si Dios ya te ha sanado, muchas veces las personas, después de que son sanadas, se olvidan del Señor. Señor, si tú me sanas, yo voy a hacer, te voy a servir. El Señor te dice: yo te voy a sanar.
y el Señor nos sana y el Señor le

y el Señor escuchó su clamor. Entonces, qué maravilloso, mi amigo y mi hermano que me estás escuchando hoy, poderle ser fiel al Señor. ¿Qué tiene que ver esto con lo que estás diciendo? Porque él no fue infiel, pero sí se engrandeció su corazón. Ya lo vamos a estar leyendo. Se engrandeció su corazón y vemos que eso es pecado para el Señor. Esto es pecado para con Dios. Porque no podemos, mi amado, engrandecernos por lo que tenemos y por lo que todo lo que tenemos es porque Dios le ha placido. Este fue un hombre bueno, un rey bueno, que hizo muchas cosas buenas. Hizo muchas cosas buenas. Pero recordemos que todo hombre, mi amado, la raíz, vamos a decirlo así, nos enseña la palabra, de todos los males es el amor al dinero, el amor a los bienes. Y este hombre se engrandeció, mostró, dijo, nadie, le dijo a este rey cuando vino, nadie tiene más de lo que yo tengo, lo tengo todo. Lo vamos a estar leyendo ahorita. Pero lo que quiero que entendamos en cuanto a esto, mi amado, es que si Dios te prometió, si Dios te lo dijo, por eso Pablo nos decía que el Señor, o sea, clama a mí y yo te voy a responder. Ezequías clamó a Dios y Dios respondió a su clamor. Dios respondió a su clamor, le sanó, le dio la sanidad, lo restituyó nuevamente, porque él estaba enfermo, postrado en una cama, mi amado, y Dios lo sanó y lo llevó entonces a que nuevamente tomara e hiciera, siguiera haciendo lo bueno. Vamos a irnos a Isaías capítulo 38. Isaías capítulo 38. Todo esto que estamos leyendo tiene que ver con Ezequías. Ezequías, mi amado, en el reinado de Ezequías e Isaías profetizando. Isaías capítulo 38, versículos del 9 al 20. Dice así. Recordemos que en el Ezequías enfermó. Vamos a leerlo para nuevamente acá para tener el completo el contexto de lo que vamos a leer. En aquellos días, Ezequías enfermó de muerte y vino a él el profeta Isaías, hijo de Amós, y le dijo: Jehová dice así: ordena tu casa, porque morirás y no vivirás. Entonces volvió Ezequías su rostro a la pared e hizo oración a Jehová y dijo: Oh Jehová, te ruego que te acuerdes ahora que he andado delante de ti en verdad y con íntegro corazón, y que he hecho lo que ha sido agradable delante de tus ojos. Y lloró Ezequías con gran lloro. Entonces vino palabra de Jehová a Isaías diciendo: Ve y di a Ezequías, Jehová Dios de David, tu padre, dice así: He oído tu corazón y he visto tus lágrimas. He aquí que yo te añado, que yo añado a tus días 15 años. Y te libraré a ti y a esta ciudad de mano del rey de Asiria, y a esta ciudad la ampararé. Y esto te será por señal de parte de Jehová, que Jehová hará esto que ha dicho. He aquí, yo haré volver la sombra por los grados que ha descendido con el sol en el reloj de Acaz, 10 grados. Y volvió el sol 10 grados atrás, por los cuales ya descendió. Entonces, lo que vamos a leer en este capítulo 38, que nos corresponde, es del versículo 9. En este caso, la escritura de Ezequías, rey de Judá, de cuando enfermó y sanó de su enfermedad. Yo dije: a la mitad de mis días iré a la puerta del Seol, privado soy del resto de mis años. Dije: no veré

Ahad, Ahad, y en la tierra de los vivientes ya no veré más hombre con los moradores del mundo. Mi morada ha sido movida y traspasado de mí, como tienda de pastor, como tejedor de corte, mi vida me cortará con la enfermedad. Me consumiré tras el día y la noche. Esto fue en la enfermedad de Ezequías. Vemos como él dice, escritura de Ezequías, rey de Judá, cuando enfermó y sanó de su enfermedad. En su enfermedad, cuando estaba enfermo, antes de que Isaías fuera y le dijera lo de su enfermedad, ya él había escrito esto. Pero antes vamos a escuchar la buena música y ya regresamos para entrar nuevamente con el contexto.

cuando son las 10:29 y estuvimos escuchando a Barak, Dios fuerte. Así es, Barak, Dios fuerte. Repetimos la pregunta nuevamente. Dice así, según la lectura de ayer, ¿cómo se llamaba el hijo de Baladán, rey de Babilonia? ¿Cómo se llamaba el hijo de Baladán, rey de Babilonia? Esa es la pregunta que corresponde al día de hoy. Venimos leyendo entonces este capítulo 38 de este libro de Isaías, que nos corresponde todavía, porque estamos en ello. Isaías, capítulo 38, versículo 20. Vemos entonces en el capítulo 38 cómo Isaías, la enfermedad de Isaías, se enfermó de muerte, y vino el profeta Isaías a él y le dijo que ordenara su casa porque iba a morir. Entonces vemos cómo en este capítulo 38, voy a leer algo que tengo por aquí, en este capítulo 38, este capítulo es estrictamente biográfico y está dedicado a la enfermedad y recuperación de Ezequías. En el año 14 de su reinado, cuando tenía alrededor de 38 años, Isaías recibió de Dios la orden de anunciarle al rey que se acercaba el momento de su muerte. Ordena tu casa, porque vivirás, porque morirás y no vivirás. Como el rey todavía no había tenido un hijo, la esperanza mesiánica centrada en la dinastía de David se veía así peligrosamente amenazada. Ezequías, orando con todo fervor por su recuperación, logró que le fuera revocada aquella sentencia y que Dios añadiera 15 años a su vida, lapso en el cual le nació un hijo. El poético canto de acción de gracia después de su restablecimiento expresa adecuadamente los sentimientos y emociones de alguien que se ve personalmente liberado de una forma inesperada y milagrosa, a pesar de haber estado en poder de la muerte. Su melancolía carente de esperanza se transforma en un inagotable rapto de alegría cuando descubre la posibilidad de llevar una vida de comunión continua con Dios en la tierra de los vivientes. Debemos recordar, cuando leamos acerca de la visión pesimista respecto del futuro que tenía el rey Ezequías, que él no poseía la clara revelación que vino después de llegar el Nuevo Testamento. Fue nuestro Señor Jesucristo quien hizo surgir la vida y la inmortalidad a la luz por medio de su Evangelio. En aquel entonces vemos cómo el Señor pudo, a través de sus clamores y de su desesperación en cuanto a su enfermedad, vemos que, como en este versículo 9 que nos corresponde, este capítulo 38, donde Ezequías, en medio de su enfermedad, pues ya había hecho esta carta. La escritura de Ezequías dice así, vamos a leerla nuevamente porque es importante leer lo que ya Ezequías había escrito antes de esto. Dice, escritura de Ezequías, rey de Judá, de cuando enfermó y sanó de su enfermedad. La escritura de Ezequías, del rey de Judá, de cuando enfermó y sanó de su enfermedad. Yo dije, dice Ezequías, a la mitad de mis días iré a las puertas del Seol. Privado soy del resto de mis años. Dije, no veré a Had en la tierra de los vivientes. Ya no veré más hombre con los moradores del mundo. Mi morada ha sido movida. Y traspasada de mí como tienda de pastor. Como tejedor, corté mi vida, me cortará la enfermedad, me consumirá entre el día y la noche. Contaba yo hasta la mañana como un león molía todos mis huesos, de la mañana a la noche me acabarás. Como la grulla y como la golondrina me quejaba, gemía como la paloma y alzaba en alto mis ojos. Jehová, violencia padezco, fortaléceme. ¿Qué diré? El que me lo dijo, él mismo lo ha hecho. Andaré humildemente todos mis días a causa de aquella amargura de mi alma. Oh Señor, por todas estas cosas los hombres vivirán, y en todas ellas está la vida de mi espíritu, pues tú me restablecerás y harás
que viva. Una de las cosas importantes que el hombre tiene que tener dentro de su ser es la fe. Creer. Creer que Dios, si ya Isaías le había predicho que iba a ser sanado, créalo. Él lo creyó. Oh Señor, todas estas cosas, los hombres, oh Señor, por todas estas cosas, los hombres vivirán. Y en todas ellas está la vida de mi espíritu. Pues tú me restablecerás y harás que viva. He aquí amargura grande me sobrevino en la paz, mas a ti agradó librar mi vida del hoyo de corrupción, porque echaste tras tus espaldas todos mis pecados. Como lo enseña la palabra, Dios cargó en sí todos nuestros pecados. Fíjense cómo él acá lo está diciendo. He aquí amargura grande me sobrevino en la paz, mas a ti agradó librar mi vida del hoyo de la corrupción, porque echaste tras tus espaldas todos mis pecados. Porque el Seol no te exaltará, ni te alabará la muerte, ni los que descienden al sepulcro esperarán tu verdad. El que vive, este te dará esperanza, como yo hoy. El Padre hará notoria tu verdad a los hijos. Jehová me salvará. Por tanto, cantaremos nuestro cántico en la casa de Jehová todos los días de nuestra vida. Por tanto, cantaremos a Jehová, dice el versículo 20, Jehová me salvará. Por tanto, cantaremos nuestros cánticos en la casa de Jehová todos los días de nuestras vidas. Cantaremos a Jehová. Entonces vemos acá cómo Ezequías sanó de su enfermedad luego de humillarse delante de Dios, luego de volcar su rostro hacia la pared y implorarle al Señor que le diera la sanidad, después de que el profeta Isaías fue enviado por Jehová a decirle que arreglara su casa porque iba a morir. Vemos entonces cómo el Señor le sana. Vemos cómo el Señor le añade esos 15 años más. Y vemos entonces, vamos a continuar leyendo para seguir viendo entonces lo que el Señor continúa haciendo con Ezequías. Vamos a Segunda de Crónicas, capítulo 32. Segunda de Crónicas, capítulo 32. Segunda de Crónicas 32. Nos sigue hablando, este Segunda de Crónicas, capítulo 32, de 25 al 20, nos sigue hablando de la enfermedad de Ezequías. Mas Ezequías, del 32, del 25 al 30, mas Ezequías no correspondió al bien que le había sido hecho, sino que se enalteció su corazón y vino la ira contra él y contra Judá y Jerusalén. Vamos a leer el versículo 24 de este capítulo 32 para que veamos cómo, de lo que estuvimos hablando ahorita, cómo se enalteció su corazón. Dice el versículo 24 de este capítulo 32: en aquel tiempo Ezequías enfermó de muerte y oró a Jehová, quien le respondió y le dio una señal. Dios le sanó, le dio una señal, y entonces fíjense lo que dice el capítulo 25. Mas Ezequías no correspondió al bien que le había sido hecho, sino que se enalteció su corazón y vino la ira contra él y contra Judá y Jerusalén. Pero el versículo 26 del capítulo 32. Pero Ezequías, después de haberse enaltecido su corazón, se humilló él y los moradores de Jerusalén, y no vino sobre ellos la ira de Jehová en los días de Ezequías. Se enalteció, después entendió que se había enaltecido y se humilló. Entonces aquí viene otro aspecto de la vida de Ezequías, donde vuelve a enaltecerse. Entonces dice: y tuvo Ezequías riquezas
y gloria mucha en gran manera, y adquirió tesoros de plata y oro, piedras preciosas, perfumes, escudos y toda clase de joyas deseables. Asimismo hizo depósitos para las rentas del grano, del vino y del aceite, establos para toda clase de bestias y apriscos para los ganados. Adquirió también ciudades y hatos de ovejas y de vacas en gran abundancia, porque Dios le había dado muchas riquezas. Después de su sanidad, fíjense todo lo que el Señor le dio. Lo tenía todo porque era rey, pero el Señor le dio aún más. Este Ezequías cubrió los manantiales de Gihón, la de arriba, y la condujo el agua hacia el occidente de la ciudad de David, y fue prosperado Ezequías en todo lo que hizo. Mas en lo referente a los mensajeros de los príncipes de Babilonia que enviaron a él para saber del prodigio que había acontecido en el país, Dios lo dejó para probarle, para hacer conocer todo lo que estaba en su corazón. Dios lo dejó, esto que vamos a estar leyendo ahorita, Dios lo dejó ¿para qué? Para probarlo. Así como Dios te prueba, así como Dios nos prueba, así como Dios me prueba. Dios nos prueba a todos, mis amados. Necesitamos ser probados, o tenemos que ser probados, así como lo fue Ezequías en este caso. Porque en este caso vamos a estar leyendo cómo entonces este rey, que vamos a estar leyendo ahorita en este Isaías capítulo 39, pero no sé si vamos primero al corte musical, sí, y ya regresamos entonces.

millas que sean necesarias para alegrar el corazón de nuestro Padre. Amémonos. Amémonos unos a otros porque el amor...

así, cuando son las 10 con 48 minutos, estuvimos escuchando a David Sanabria, Contigo. Contigo, Señor. Así es. Entonces nos corresponde leer Isaías capítulo 39. Isaías capítulo 39. Isaías capítulo 39 nos habla entonces donde Ezequías, después de su enfermedad, Ezequías es sanado, Ezequías es restituido, y entonces en este capítulo 39 Ezequías recibe a los enviados de Babilonia y dice así: en aquel tiempo, como ya estamos sobre la hora del programa, vamos a dar de una vez en esta lectura la respuesta a la pregunta, que dice así: en aquel tiempo Merodac-Baladán, hijo de Baladán, rey de Babilonia, envió cartas y presentes a Ezequías. Entonces la pregunta decía: ¿cómo se llamaba el hijo de Baladac, rey de Babilonia? El hijo de Baladán, rey de Babilonia, se llamaba, ¿cómo entonces? Merodac-Baladán, como lo dice acá. En aquel tiempo, en este capítulo 39 del libro de Isaías, en aquel tiempo Merodac-Baladán, hijo de Baladán, rey de Babilonia, envió cartas y presentes a Ezequías, porque supo que había estado enfermo y que había convalecido. Y se regocijó con ellos Ezequías y les mostró la casa de su tesoro y plata y oro, especias, ungüentos preciosos, toda su casa de armas y todo lo que se hallaba en sus tesoros. No hubo cosa en su casa, en todos sus dominios, que Ezequías no le mostrara. Esto, mi amado, fue fatal para ellos mismos. Entonces el profeta Isaías vino al rey Ezequías y le dijo: ¿qué dicen estos hombres y de dónde han venido a ti? Y Ezequías respondió: de tierras muy lejanas han venido a mí, de Babilonia. Dijo entonces: ¿qué han visto en tu casa? Y dijo Ezequías: todo lo que hay en mi casa han visto, y ninguna cosa hay en mis tesoros que no le haya mostrado. Entonces dijo Isaías a Ezequías: oye palabra de Jehová de los ejércitos, he aquí, vienen días en que será llevado a Babilonia todo lo que hay en tu casa y lo que tus padres han atesorado hasta hoy. Ninguna cosa quedará, dice Jehová. De tus hijos que saldrán de ti y que habrás engendrado, tomarán y serán eunucos en el palacio del rey de Babilonia. Y dijo Ezequías a Isaías: la palabra de Jehová que has hablado es buena. Y añadió: a lo menos haya paz y seguridad en mis días. Por lo menos, fíjense lo que está diciendo acá, ¿no? Ezequías dice que, bueno, si esto va a suceder, es bueno, por lo menos en mi mandato, que haya paz y seguridad. Pero esto fue cuchillo, como decimos acá, para su propia garganta, porque esto produjo que entonces el rey de Babilonia enviara entonces a qué, a tomar todos esos tesoros, como ya Isaías se lo había profetizado. Entonces, ¿qué sucede con esto también? El Señor dejó esto y procuró esto para probar entonces el corazón de Ezequías. Y vemos como Ezequías dijo: bueno, yo sí, tengo muchas cosas, tengo mucho oro, plata, piedras preciosas, todo, ungüentos, todo lo que hay en mi casa lo mostró. ¿A quién se lo mostró? A los de Babilonia. ¿Y qué sucedió con todo esto? Tal cual como se lo dijo Isaías a Ezequías, así exactamente ocurrió. Así exactamente ocurrió. Pero, bueno, mis amados, la pregunta de la respuesta, o la respuesta de la pregunta, es esta. Ya la acabamos de decir. En aquel tiempo, Merodac-Baladán, hijo de Baladán, rey de Babilonia, envió cartas y presentes a Ezequías porque supo que había estado enfermo y que había convalecido. Entonces, la pregunta es: ¿cómo se llamaba el hijo de Baladán, rey de Babilonia? Se llamaba Merodac-Baladán. Esto está en el capítulo 39, en el versículo 1. Entonces, vemos entonces, mis amados, cómo vamos a leer algo que dice acá. Aunque este es un capítulo muy breve,
es suficientemente largo para demostrar la sutileza de Satanás. Después de las profundas experiencias relatadas en los dos capítulos anteriores, Ezequías tuvo la sincera intención de caminar con prudencia, pero fracasó porque no pudo resistir la adulación. Fíjense esto, lo importante de la Biblia nos enseña y nos dice que nos cuidemos de esto, de la adulación, nos habla la palabra. Y en el momento de debilidad les mostró todos sus tesoros reales a los enviados de Merodad Baladán. No se dio cuenta de que esto estaba a punto de pasar por una prueba mucho más peligrosa que las amenazas de sus arrogantes enemigos o los sufrimientos de su enfermedad física. Ninguno de estos dos pudo hacer, Babilonia, bajo el disfraz de la amistad, lo consiguió. Fíjense, bajo el disfraz de la amistad, Babilonia, y que, supuestamente preocupado por la enfermedad de Ezequías y de cómo había sido sanado, y ellos fueron supuestamente a ver qué había pasado con él, cómo había sido sanado, como lo dice el versículo. Entonces, en una supuesta paz y en una supuesta amistad, consiguieron que saber todo lo que tenía Ezequías en su palacio. Entonces Ezequías cometió una torpeza inexcusable, ya que a la vista de sus cuestiones, de sus cuantiosas posesiones, solo sirvió para incitar en los aduladores un castigo divino. Solo dice de sus aduladores, Ezequías cometió una torpeza inexcusable, ya que la visita de sus cuantiosas posesiones solo sirvió para incitar a los aduladores visitantes el deseo de poseerla. A consecuencia de este tropiezo, cayó un castigo divino sobre toda la nación. Isaías reprendió con autoridad profética al rey por la vanidad de su corazón y por la falta de fe en Dios al recibir así a estos mensajeros. Después hizo una última predicción del juicio divino, considerado como las expresiones conminatorias más maravillosas de todas las de Isaías, puesto que proporciona la base profética que vamos a estar leyendo más adelante en los capítulos 40 y en los capítulos 46. Entonces vemos, mis amados, cómo esto de la adulación con la cual esta gente de Babilonia vinieron, Merodac Baladán, vino a adular a Ezequías. ¿Cómo fue posible que esa enfermedad de la cual tenía, supuestamente debía haber sido una enfermedad muy grave? Y vemos cómo el Señor lo sanó y el Señor restituyó todo nuevamente. Y vemos entonces acá cómo este Ezequías se engrandeció entonces, le gustó. ¿A qué hombre no le gusta que lo tenga adulando? Por eso tenemos que tener cuidado con eso, nos enseña la palabra, y no permitir que estas cosas, o sea, que esto nos aparte, porque esto nos puede apartar del Señor. Cuando nos sentimos adulados, creemos que somos más, creemos que lo tenemos todo y creemos que el poder es mío. Resulta que todo lo que tenemos y todo es de Dios, nada es mío. Así que, amados, hemos llegado al final de este programa por este día. Estuvimos trabajando para ustedes en la presidencia, el apóstol Jesús González. En la gerencia de producción, la licenciada Karen González. En los controles máster, nuestra querida amiga y hermana Claudelia González. Y quien les habló, su hermano y amigo Eladio Piña. Dios les bendiga. Paz.

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1: ¿Están listos para regresar a la casa del padre?

conmigo.

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1: Eres precioso, Señor. Nos acercamos por la gracia de Jesucristo.

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1: Saludos, amados, y a todos los que están conectados a través de la web, la www.lavozqueclama.org.be. Gloria al Señor. Damos gracias a Dios por ustedes, amados, que están en sintonía esta hora. Queremos compartir una palabra con usted, porque hemos visto que hay una gran necesidad en la iglesia del Señor en lo que se refiere a este asunto, la cena del Señor. Hay dos situaciones que normalmente se presentan en lo que tiene que ver con este asunto, con este tema. Uno es que hay mucha liviandad en lo que se refiere a la cena del Señor. O otros casos es que es un extremo de culpabilidad. Hay personas que se sienten tan culpables y culpables que no participan de la cena del Señor. Vamos a tomar una escritura para establecer un fundamento a la palabra de Dios. El tema, la cena del Señor. Dice la escritura, primero a los Corintios, capítulo 11, verso 20. En el nombre de nuestro Señor Jesús leemos la palabra de Dios. Cuando pues os reunís vosotros, esto no es comer la cena del Señor. 1 Corintios capítulo 11 verso 20. Cuando pues os reunís vosotros, esto no es comer la cena del Señor. El apóstol hace allí una llamada de atención a la iglesia. La cena del Señor, ese es el tema que queremos hablar. Pero para nosotros hablar sobre el tema de la cena del Señor, necesitamos establecer un trasfondo histórico, el momento en que se instituye este asunto, esta conmemoración de la cena del Señor. Jesús era judío, y como buen judío que era, él celebraba cada una de las festividades y conmemoraciones que tenía el pueblo de Israel. Una de las conmemoraciones del pueblo de Israel era la Pascua. La Pascua la celebraban los judíos como conmemoración de la salvación y la liberación que Dios hizo cuando ellos estuvieron como esclavos en el pueblo de Egipto. Ellos estuvieron esclavos allí y todos conocen la historia de cómo Dios les sacó con señales y prodigios y milagros. La última plaga que se determina aquí, o juicio de Dios que se determina, o la sentencia divina o el castigo divino para esta gente, fue la matanza que hubo de todos los primogénitos, tanto de personas como de animales. Dios le prometió a su pueblo sacarlo de allí, de esa cautividad, del cautiverio donde habían sido esclavizados por tantos años. Y Dios le dice a su pueblo que Él va a destruir a todos los primogénitos de los egipcios, tanto como personas como animales. Y Dios le dice a ellos que preparen una comida, un cordero, hierbas, panes sin levadura. Y Él dice, cuando hagan esto, esa es la celebración en la Pascua del Señor. Vamos a ir a la Escritura, Éxodo capítulo 12. Libro de Éxodo, capítulo 12, el verso 11. Es interesante en esta escritura cómo Dios le dice a su pueblo que tiene que hacer esta conmemoración, o esta celebración, o este evento. Dice la palabra de Dios, libro de Éxodo, capítulo 12, verso 11. Y lo comeréis así, ceñido vuestros lomos, vuestros calzados en vuestros pies, y vuestro bordón en vuestra mano. Y lo comeréis apresuradamente. Es la Pascua de Jehová. Pues yo pasaré aquella noche por la tierra de Egipto, y heriré a todo primogénito en la tierra de Egipto, así de los hombres como de las bestias, y ejecutaré mis juicios en todos los dioses de Egipto, yo Jehová. Y la sangre os será por señal en las casas donde vosotros estéis. Y veré la sangre y pasaré de vosotros, y no habrá en vosotros plaga de mortandad cuando hiera la tierra de Egipto. Pasaré, diga conmigo, pasaré. La Pascua de Jehová. Esto significa que Dios, al ver la sangre en el dintel de la puerta, iba a pasar y no les iba a herir a ellos, o no iban a morir. Entendemos pues entonces que esto significa salvación. Dios les salvó a ellos. Ellos celebraban la Pascua, o la conmemoración de la Pascua implicaba el hecho de que ninguno de sus hijos primogénitos y de sus bestias murió. Entonces Dios les salvó. Saltó Dios, pasó Dios. Eso es lo que significa la Pascua. Pasar. Algo allí como librar, hacer excepción, brincar. Eso, Dios saltó. Vio el dintel de la sangre allí, del corderito que habían matado. Mataron al corderito. Si la familia era muy pequeña, buscaban a otros y se unían allí a comer ese corderito, esa comida allí. En los tiempos de Jesús, Jesús, como judío que era, él practicaba toda y cada una de las festividades judías. En el Evangelio de Lucas, en el capítulo 22, Jesús celebra la Pascua con sus discípulos. Y allí Jesús instituye esta conmemoración que nosotros hacemos ahora y que hoy vamos a celebrar. Dice la escritura acá en el Evangelio de Lucas, capítulo 22, el verso 7, escritura hermosa y que nos lleva a nosotros a poder entender muchas cosas importantes en lo que se refiere a la cena del Señor. Dice la palabra de Dios: llegó el día de los panes sin levadura, en el cual era necesario sacrificar el cordero de la Pascua. ¿Recuerdan? Los judíos allá en Egipto matan el cordero, pero a través de las generaciones se sigue celebrando. Dice la escritura aquí: llegó el día de los panes sin levadura, en el cual era necesario sacrificar el cordero de la Pascua. Y Jesús envió a Pedro y a Juan diciendo: id, preparadnos la Pascua para que la comamos. Ellos le dijeron: ¿dónde quieres que la preparemos? Él le dijo: y aquí, al entrar a la ciudad, os saldrá al encuentro un hombre que lleva un cántaro de agua. Seguidle hasta la casa donde entrare. Y decía al padre de familia de esa casa: el maestro dice, ¿dónde está el aposento donde he de comer la Pascua con mis discípulos? Entonces él mostrará un gran aposento alto, ya dispuesto, preparad allí. Fueron pues y hallaron como les había dicho, y prepararon la Pascua. Cuando era la hora, se sentó a la mesa y con él los apóstoles, y les dijo: ¿cuánto he deseado comer con vosotros esta Pascua antes que padezca? Bien importante esto, que lo tome usted en relevancia. Jesús dijo: ¿cuánto he deseado comer con vosotros esta Pascua antes que padezca? Porque os digo que no comeré más hasta que se cumpla en el reino de Dios. Os digo, no la comeré más hasta que se cumpla el reino de Dios. Y habiendo tomado la copa, dio gracias y dijo: tomad esto y repartidlo entre vosotros. Porque os digo que no beberé más del fruto de la vid hasta que el reino de Dios venga. No beberé más del fruto de la vid hasta que el reino de Dios venga. Y Jesús dijo que el reino de Dios ya estaba aquí, pero está hablando de lo absoluta, total control de Dios sobre todas las cosas. Verso 19: y tomó el pan y dio gracias y lo partió y le dijo diciendo: este es mi cuerpo que por vosotros he dado, haced esto en memoria de mí. De igual manera, después que hubo cenado, tomó la copa diciendo: esta copa es el nuevo pacto. Diga conmigo: el nuevo pacto. Usted que está ahí en su casa escuchando, diga: el nuevo pacto. Esta copa es el nuevo pacto en mi sangre que por vosotros se derrama. Es bien importante que usted tome en consideración las palabras de Jesús. A veces nosotros leemos la palabra de Dios y no le damos importancia y relevancia a lo que Él quiere enseñarnos. El nuevo pacto, dijo Jesús. Este es el nuevo pacto. Esta palabra pacto significa convenio, compromiso, acuerdo o unión. Pacto. Jesús dijo: este es el nuevo pacto, compromiso, el acuerdo, la unión. Por eso es importante que nosotros entendamos lo que implica un pacto. Para poder que se realice un pacto se necesitan dos partes, amados hermanos. queridos oyentes. No hay un pacto si hay una sola parte o una sola persona. Pero cuando hay dos personas o dos interesados, se establece un pacto. Por ejemplo, usted puede establecer un pacto con alguien que usted dice que usted, por favor, le venda X asunto y usted se lo va a pagar cada semana. Yo te voy a pagar esto cada semana. Pero entonces pasó un día y esa persona llegó a cobrarle a usted, no ha pasado la semana. Y entonces esa persona está violando el pacto que hicieron. Pero sucede que pasó un mes, dos meses, tres meses y tú no le has pagado, violaste el pacto que se estableció. Eso es un pacto en términos sencillos, compromiso que se establece entre dos partes. Jesús dijo, este es el nuevo pacto, en mi sangre. Este es el nuevo pacto, el compromiso, el convenio que se hace. Pero yo quiero que usted entienda en este día de hoy que cuando Jesús le habló a ellos de ese nuevo pacto, ya Jesús había explicado hasta la saciedad las implicaciones que tenía el pacto. Porque el pacto lleva consigo, por supuesto, algunas condiciones. El pacto no es una cosa que se dice así. No, el pacto lleva condición. En el caso de él, las condiciones que involucraban este pacto es que Jesús prometió darnos salvación, darnos vida eterna. Eso lleva consigo el pacto o el convenio que se dice, qué es lo que se va a hacer con este pacto, qué es lo que nos damos, qué es lo que hay allí, cuál es el bien, cuál es el beneficio. Bueno, Jesús dijo, en este pacto yo les doy salvación a ustedes. Yo voy a poner mi vida en su lugar. Ese es el pacto, salvación. Jesús, además de eso, de brindarnos en ese nuevo pacto de salvación, Jesús a nosotros nos brinda protección, dice que Él nos da protección. Entonces en ese pacto va implícito la protección divina. También dice que nos va a ayudar. Por decirle tres cosas que tienen que ver con este pacto: la salvación, la protección y la ayuda de Dios para cada uno de nosotros. Él nos va a ayudar en nuestras debilidades, Él nos va a proteger, Él va a guardar nuestras almas. Eso es importante que usted lo ponga en su corazón. Hay un convenio que se hizo. Este es el nuevo pacto en mi sangre que por vosotros es derramada. O sea, hay un convenio. Ahora usted también tiene que comprometerse al venir a los pies de Jesús. Hay un compromiso real, absoluto. ¿Y cuál es el compromiso que tenemos nosotros? Lo primero que nosotros tenemos es que amarle a Él de todo nuestro corazón. Es un pacto de amor, mi hermano querido. Por encima de cualquier cosa, Él debe estar primero. E inclusive, Jesús lo que hizo fue retomar aquel y más grande mandamiento: amarás al Señor tu Dios con todo tu corazón y con toda tu fuerza y con toda tu mente. Dijo el Señor, ese es lo más grande que hay. E inclusive la Escritura dice, en esto se cumple toda la ley, si tú amas a tu Señor, si tú amas a tu Dios. Entonces es importante que nosotros realmente amemos a Dios. Y lo segundo que tenemos que hacer es obedientes, mis amados hermanos. Si tú amas a Dios, tú eres obediente. Pero eso adentro del pacto, Dios demanda a sus hijos que seamos obedientes, que escuchemos su voz y le obedezcamos a Él. Si están chistando, si están argumentando nada, sino simplemente aceptar su palabra. Y lo tercero es serle fiel. Él dice que seamos fieles hasta la muerte, que haya fidelidad. Dios demanda fidelidad de sus hijos. Se cierra un pacto y se cierra con sangre. Dios quiere que tú le ames, Dios quiere que tú le obedezcas, Dios quiere que tú seas fiel. Y tú vas a encontrar en Escritura muchísimas otras cosas más que están allí dentro del pacto, que usted puede investigar en su hogar, puede investigar con tranquilidad en la Escritura, de parte de Dios para nosotros y de nosotros para Dios. Pero quería hacer una relevancia de estas tres cosas importantes. Entonces, cuando Jesús hablaba allí con su discípulo y estaba instituyendo por primera vez lo que llamamos nosotros la cena del Señor, o lo que algunos llaman la Santa Cena, o lo que otros llaman la Eucaristía, Jesús estaba diciendo que allí se estaba formando, se estaba sellando ya y se iba a sellar absolutamente en su muerte, en el sacrificio, el nuevo pacto, el convenio, el compromiso. Es algo que usted y yo necesitamos saber. La cena del Señor no es cualquier cosa. No podemos tomar esto con liviandad. La gente necesita saber qué es lo que va a hacer cuando va a participar de la cena del Señor, cuando va a conmemorar la cena del Señor. No puedes hacerlo porque te dijeron que lo hicieras. No puedes hacerlo porque eso va a provocar una situación difícil que más adelante vamos a estar viendo. Por supuesto que sí. Aquí el apóstol está enseñando a la iglesia. El capítulo que hemos tomado, 1 Corintios capítulo 11, leíamos el verso 20, dice la palabra de Dios. Capítulo 11, verso 20, leíamos, dice: Cuando pues os reunís vosotros, esto no es comer la cena del Señor. Está hablando a una iglesia bien importante, hermano. No es cualquier iglesia a la que el apóstol le habla. La iglesia de los Corintios es una iglesia que se caracterizaba porque allí se movían los dones de Dios, los dones del Espíritu Santo. Lo siento hoy. Para mucha gente, la espiritualidad depende de que la persona tenga dones, de que hable en lengua, sobre todo que profetice, o de repente que ore mucho, o que ayune mucho. Para mucha gente, la espiritualidad va a depender de eso. Yo quiero decirle que definitivamente la espiritualidad no depende de eso. Una persona puede ayunar mucho, puede orar mucho, puede hablar muchas lenguas o puede profetizar mucho. Y es una persona que cuando sale de la iglesia, una persona carnal, una persona que no tiene control de su lengua, una persona que anda en una actitud que no es compatible con la palabra de Dios. Entonces el Señor Jesús dijo que por sus frutos los íbamos a conocer. Es importante que la persona comience a demostrar el principio fundamental que es el amor de Dios. Allí se cimienta absolutamente la espiritualidad del individuo, del hombre de Dios, de la mujer de Dios. Cuando es capaz de amar, mi amado hermano, cuando es capaz de perdonar, cuando tiene un nivel de tolerancia, cuando actúa en su vida con humildad, no con prepotencia ni con altivez, porque ha entendido lo que es en Cristo Jesús. Cuando nosotros comenzamos a examinarnos y a entender esta verdad eterna, entonces, si de repente usted no tiene ninguno de esos dones maravillosos que ha dado el Espíritu Santo, usted puede decir: a pesar de que no tengo esto, yo soy una persona espiritual, porque Cristo Jesús ha cambiado mi vida. Cristo Jesús llegó a mi corazón. Yo tengo la capacidad de amar, yo tengo la capacidad de perdonar. Y es importante que usted sea confrontado con las personas. He dicho a esta iglesia, y lo repito y lo repetiré una vez más, porque como dijo el apóstol, no me cansaré de repetir estas mismas cosas. Nosotros necesitamos a las personas que son conflictivas, nosotros necesitamos a las personas que son problemáticas en nuestras vidas. Es una necesidad imperativa en nuestro ser para que seamos confrontados. Es maravilloso que todos nos traten bien. Es bueno que todos nos halaguen. Es bonito que nos den palmaditas. Es bueno que nosotros nos digan cosas hermosas. Claro que eso es bueno. Pero también es bueno que alguien nos confronte, que nos diga que somos feos, que venga una persona que es conflictiva. Porque allí entonces yo voy a poder ver la capacidad que tengo en mi corazón, en mi vida, de demostrar que realmente

0: necesita la ayuda. Y bueno, para eso estamos nosotros, para ayudarnos, como dice la Escritura. No os olvidéis de la ayuda mutua. Bendito es su nombre. Alábale, mi hermano querido. Aleluya. Oh, gloria sea Jesús. El apóstol habla a la iglesia aquí y enumera algunas cosas que están generando un conflicto en una iglesia espiritual, mi hermano. En una iglesia que, bueno, allá todos hablaban en lenguas, profetizaban, todos los dones se movían maravillosamente ahí, pero estaban en conflicto, hermanos amados. Inclusive en alguna parte el apóstol le dice: yo no puedo hablarle a ustedes como espirituales, sino como a carnales, a esta iglesia, amados. Por eso yo concluyo definitivamente que es el amor de Dios, la humildad, la paciencia, la compasión, la misericordia que tengamos nosotros unos con los otros, es la que nos demuestra que realmente se ha consolidado en mi vida el hombre espiritual. Allí sucede cuando yo no me olvido rápidamente de la ofensa y puedo perdonar, cuando soy una persona dadivosa, cuando he aprendido esas verdades eternas y principios divinos, entonces definitivamente yo puedo decir: algo ha sucedido en mi vida, Dios está operando un cambio. El verso 21, él enumera allí algunos de los conflictos que se están generando. Dice el verso 21: porque al comer cada uno se adelanta a tomar su propia cena, y uno tiene hambre y otro se embriaga. ¿Por qué no tenéis casa en que comáis y bebáis? O menospreciáis a la iglesia de Dios y avergonzáis a los que no tienen nada. ¿Qué os diré? Os alabaré en esto no os alabo. Amados hermanos, aquí hay unas cosas que enumera él allí, que está creando esos conflictos. Lo primero que vemos allí es que había un desorden terrible, mi amado hermano. Sí, desorden. La Escritura dice que Dios no es un Dios de desorden, Dios es un Dios de orden. El apóstol lo dice en otra parte: Dios es Dios de orden. Entonces había un desorden allí. Dice que se embriagaban. Y esta mañana hice una pantomima con un hermano. Voy a pedirle a Jefferson que lo tenga que entender. Ven para acá, Jefferson. Dice: se embriaga. Mira lo que dice aquí. Y otro se embriaga. La palabra embriagarse, cuando tú comienzas a echarte los palos, me dice usted, nosotros acá, le decía esta mañana, comenzamos a beber acá, y un palito acá, Jefferson, tómate otro palito, Jefferson. Y allá, Luis, tómate otro palo acá. Ven acá, Luis, vamos a echar otro palo, y palo, y palo, y palo, y palo. Cuando nos demos cuenta, hermano, mire, aquí dice embriagado, la persona está borracha. Y tú sabes cómo es un borracho, Jefferson, agárrame aquí. No sé si tú llegaste a estar borracho ahí. Oh, borracho, está, borracho. Yo te voy a llevar a la casa, hermano. Yo te llevo a la casa, hermano.
1: Yo también te llevo a ti, hermano.
0: Y ahí vamos, yo te llevo, hermano. Yo te llevo a la casa, hermano. Vamos a llevarte a la casa. Y tú me dices que me lleva. Hey, ¿usted sabe que los borrachos hacen eso? Gracias, Jefferson. Sí, los borrachos a veces te dicen: compadre, yo te llevo a la casa, compadre. Tú no has sido borracho. Yo te llevo, compadre, a la casa. Yo te llevo a ti. Y así comienza el borracho ebrio, hermano. No coordina. ¿Sabe lo que dice la palabra de Dios? No os embriaguéis con vino ni sidra, en el cual hay disolución. Antes bien, sed llenos del Espíritu Santo. Bendito su nombre para siempre. Sed lleno del Espíritu Santo de Dios. Ah, no, pero esta gente se emborrachaba, hermanos queridos. Un desorden terrible allí en lo que hacían. Se embriagaban. Luego dice: o menospreciáis a la iglesia de Dios. Había un menosprecio, no se tenía alto precio por la actividad que se hacía, amado hermano. No, la actividad era para ellos, si era la Pascua, porque ahí hay una mezcla, hermano. Los judíos hacían una mezcla de la Pascua con la cena del Señor. Recuerde que la primera iglesia era judía, una mezcla allí terrible. Entonces allí hacían esa actividad y para ellos eso era algo como si nada. Menospreciáis, no le das el valor real a esta actividad, a esta conmemoración, a esta celebración. No le das, no te interesa. Para ti eso, cualquier cosa allí, cualquier asunto. Y también dice la Escritura acá: y avergonzáis a los que no tienen. Se llegaba al extremo, hermano. Esa era una tremenda fiesta que hacían allí. Se había comida, hermano, en cantidad. Yo hablaba esta mañana y le decía a los hermanos: imagínense usted que hagamos una fiesta de ese tipo acá. Entonces viene Luis y se trae un poco de cochino frito allí para comérselo allí, con paella y arroz allá. Y yo vengo y lo reviento acá con una carne en vara. Pero entonces llegó aquí Manuel González, su sardinita.

0: Ahora los postes traen como que son dos, creo, nada más, Manuel. Con toda la familia, Manuel. Una sardinita y dos panes tiesos. Imagínense ustedes eso. Tú con tu poco de cochino allá, porque los judíos no comen cochino, pero nosotros sí. Bueno, vamos a poner pollo frito, pues, chicos. Rostizado así, bien sabroso. Una cesta llena así de puro pollo frito. Y yo con mi carne en vara allá y mi familia. Y Manuelito con su sardinita allí. Y parcito durito allá, dos nada más. ¿Cuántos son ustedes allá en tu casa, Manuel? No, chicos, estoy fregado. El asunto es, hermano amado, que estoy poniendo una analogía de una situación de esta que se pudiera dar acá en la iglesia. Aleluya. Imagínese usted. Bueno, era lo que se daba ya, mi hermano. Llegaba, el que tenía, hacía, bueno, pues, e invitaban gente. Había un desorden total. Se invitaba a todo bicho de uña. Mire, digo que es así porque Judas, acá en el libro de Judas, estas actividades, ellos la llamaban los ágape. Mire lo que dice Judas en las festividades que hacían. Judas, verso 12, dice: estos son manchas en vuestros ágapes, que comiendo impúdicamente con vosotros se apacientan a sí mismos. Nubes sin agua, llevadas de acá para allá por los vientos. Árboles otoñales sin frutos, dos veces muertos y desarraigados. Usted lee ese capítulo y viene hablando de gente perversa, hermano. Gente mala. Y él, el apóstol acá, Judas, dice: estas son las manchas en vuestras fiestas, en vuestras conmemoraciones, en vuestras celebraciones. Esos son el manchón ese ahí. Yo ponía el ejemplo de mi camisa. Normalmente yo vengo con camisa blanca, pero yo digo, si yo llego acá a la iglesia con esta camisa blanca, pero traigo un manchón acá de chocolate o de... Si yo llego y me chorreo todo, como la hamburguesa y no presto atención, y mancha aquí de salsa rosada con roja revuelto ahí con chocolate. Cuando usted me vea, no me va a ver la cara, hermano. Va a ver la camisa manchada. Dije: pastor, se manchó la camisa. Ni me va a ver, me ve el manchón allí. Bueno, eso es lo que dice la escritura. Esas son vuestras manchas. Allí hay unas manchas horribles. La iglesia, porque no les importaba, hermano, hacían las cosas para adelante. No le daban el valor real a estas cosas. Entonces el apóstol le dice: allí, Judas, esas son las manchas de ustedes en vuestras conmemoraciones, en vuestra fiesta. De modo, pues, hermano, que el apóstol allí es incisivo con relación al desorden, y sobre todo que también se humillaba a los hermanos que no tenían que comer, que llevaba con, no digo allá la sardinita, quién sabe qué llevarían, allá era un pescadito, porque la gente comía pescado, tal vez era el pescadito, un pescadito saladito ahí, que era lo que le quedaba, y los otros llevaban tal vez tremendos corderos, hermanos. Sí, porque como era cordero lo que se comía, tremendos corderotes allá, bien aderezados, bien acomodaditos allí. Y entonces dice aquí el apóstol: avergonzáis a los que no tienen nada. Esta palabra, hermano, cuando hablamos de avergonzar implica humillar, implica vejar a otra persona. Yo inclusive he hablado aquí porque a veces nosotros humillamos a la gente mofándonos de los hermanos. Y yo digo que tenemos que tener cuidado con los juegos. Yo he estado incisivo en esto. A los muchachos les he dicho: dejen de estarse jugando así, dejen de estarse mofando así, burlándose. Es broma, pastor, no me gusta, le digo. Porque hay personas que salen heridas posteriormente. Hay gente que ha salido herida, porque es que no sabemos el estado de ánimo de una persona. De repente la persona está pasando por un problema y tú vienes y te mofas, te juegas con él. Él se siente que es humillado, mi hermano querido. Bueno, esta gente se humillaba allí unos a otros. Porque los que tenían, los otros quedaban avergonzados. Escondían los pancitos tal vez porque les daba pena allí. Y comenzaba con su fiesta y sus comelonas y todas esas cosas allí. El apóstol tiene que llamar a la reflexión a la iglesia. ¿Qué os diré? Os alabaré en esto. No os alabo. Aquí se está tratando de establecer un precedente, amados hermanos, en lo que se refiere a la cena del Señor y la conducta. ¿Cómo se debe manejar esto? ¿Cómo se debe hacer la cena del Señor? ¿Qué importancia tiene? ¿Qué implicación tiene en la vida del individuo? ¿Por qué hacemos esto? ¿Eso es algo simplemente religioso? Que por supuesto sí tiene que ver con religión, claro que sí. Pero más allá de un acto, hermano, hay la trascendencia y de lo que implica el acto mismo. Y es lo que nosotros necesitamos aprender. Lo primero que nosotros tenemos que entender en esto es que debe existir comunión, hermano. Comunión es unión, es lazo, es participación, es vínculo. Entendiendo en el contexto que Jesús dijo: este es el nuevo pacto. Y esa palabra pacto implica también unión. debe haber acuerdo entre nosotros, debe haber perdón entre nosotros. La cena del Señor implica unión, implica comunión, implica participación. El verso 23 dice: porque yo recibí del Señor lo que también os he enseñado, que el Señor Jesús, la noche que fue entregado, tomó pan y, habiendo dado gracias, lo partió y dijo: tomad, come, este es mi cuerpo que por vosotros es partido, haced esto en memoria de mí. Asimismo tomó también la copa después de haber cenado, diciendo: esta copa es el nuevo pacto en mi sangre, haced esto todas las veces que la bebieres en memoria de mí. Nuevo pacto. Así pues, todas las veces que comieres este pan y bebieres esta copa, la muerte del Señor anunciáis hasta que Él venga. El apóstol decía allí: yo recibí del Señor lo que también os he enseñado. Y yo parto a creer que el Señor Jesús le dio instrucciones directas al apóstol. ¿Por qué digo yo esto? Yo digo esto porque el gran apóstol tuvo el privilegio de hablar con Jesús. A él se le apareció yendo camino a Damasco y le dijo: Saulo, Saulo, ¿por qué me persigues? Y él pudo hablar con Jesús. Y él dice que, estando en una ocasión preso, el Señor Jesús, un ángel, el Señor Jesús, se le apareció y le dijo: Pablo, habla y no calles, porque yo tengo mucho pueblo, muchas almas, mucho pueblo en esta ciudad que iban a recibir a Jesús. Entonces él tuvo ese privilegio glorioso. Él dijo: conozco un hombre, sin el cuerpo no lo sé, fuera del cuerpo no lo sé. Subió al tercer cielo y oyó cosas inefables que no les ha dado al hombre pronunciar. Algo así, parafraseo el texto. Pero fue un hombre que realmente tuvo una relación muy, muy maravillosa y gloriosa. Él dice: yo, en vez de gloriarme en mis revelaciones, me gloriaré más bien en mis aflicciones, en las situaciones difíciles que estoy pasando. O sea, un hombre que tuvo mucho contacto. Entonces él dice aquí: porque yo recibí del Señor lo que también os he enseñado. Allí en el Evangelio de Lucas vemos que Lucas, que es un investigador profundo de la Escritura, habla de ese acto, y hay una secuencia de cómo se hizo aquel acto cuando Jesús instituye la cena. Ciertamente el apóstol Pablo no estaba allí cuando Jesús instituye la cena y da la orden de que se conmemore, da la orden de que se celebre. El apóstol Pablo no estaba allí, pero él pudo haber investigado, como él registra en esta Escritura: yo recibí del Señor lo que también os he enseñado, que el Señor Jesús, la noche que fue entregado, tomó pan y, habiendo dado gracias, lo partió y dijo: toma, este es mi cuerpo que por vosotros es partido, haced esto en memoria de mí. Es una conmemoración, un recuerdo del sacrificio que Jesús hizo. Dice la Escritura en Isaías 53: él fue molido por nuestros pecados, su cuerpo fue lacerado, mi hermano. El castigo de nuestra paz fue sobre él, y por la llaga de Jesús somos curados, dijo el profeta allí. Asimismo tomó también la copa después de haber cenado, diciendo: esta es la copa en el nuevo pacto. Esa palabra la dijo Jesús allá. Este es el nuevo pacto, es el compromiso. Jesús dijo: se establece un nuevo pacto, un nuevo compromiso, porque ya había un antiguo pacto. Y la gente sabe, inclusive, el pacto que hizo Dios allá con Noé cuando erigió el arco iris. Y cuando llueve mucho, decíamos, la gente se atribula y anda buscando en el cielo el arco iris. Y cuando ven el arco iris, hacen: ¡uyú! Sí, mi amado hermano, porque Dios hizo un pacto con el hombre: no lo destruiré más con agua. Y sí, es verdad que han habido inundaciones, han muerto muchos por allí, pero cuando la gente ve el arco iris, recuerda que el Eterno hizo un pacto con nosotros. Bendito su nombre por siempre. Aleluya. Gloria a Dios. Bendito Jesús. Entonces debe existir la participación, debe existir la comunión. Debemos entender que hay un compromiso con Dios. Recordar que Él hizo un compromiso con nosotros, pero recordar que nosotros tenemos un compromiso con Él y que debe ratificarse día a día. Amén, amados. Gloria sea Dios. Y el apóstol sigue narrando acá el problema que se estaba generando en la iglesia. Y yo dije al principio que una de las cosas que me llamaron a poder enseñar sobre este tema, sobre este asunto, es que a veces se cae en la misma situación. Con mucha liviandad en la iglesia participa de la cena del Señor todo el mundo, el que quiere. Venga y participe. Acá en la iglesia, específicamente en esta congregación, yo respeto a los demás que hacen sus cosas como ellos quieren. Aquí solamente participan los hermanos que se han bautizado ya, porque creemos que el bautismo es un acto de obediencia a nuestro Dios, y una persona debe bautizarse Porque bautizarse implica que está diciendo realmente yo estoy muerto por el bautismo con Cristo Jesús. Muerto al pecado para vivir con Jesucristo. Y usted me dirá, pastor, yo he visto personas bautizadas que son peores que aquellos que no son bautizados. Puede ser que sea así, pero no es la regla. La regla es que una persona que definitivamente ha bajado a las aguas ha entendido el compromiso que tiene que ver con Dios y debería de haber madurado. Eso es lo que entendemos. Y está consciente de lo que va a hacer. Por ende, lo podemos permitir a esa persona que pueda participar de la cena del Señor. Y yo decía, si una persona no se ha bautizado, obviamente es porque tiene muy poco tiempo en el Señor. Esa sería una causa. Y bueno, no se ha preocupado mucho, no está al tanto de cómo es esto para motivarse a hacerlo. Eso podría ser una causa. O simplemente no le da la gana de hacerlo. O simplemente su condición de su vida, tiene una vida, él lo sabe, desordenada, y por ende no se ha bautizado. O sea, hay causales por el cual una persona no se bautiza. Si es una persona nueva que no tiene mucho conocimiento, pues no conoce mucho de esto, y por supuesto no lo queremos que esa persona participe en esto que no conoce, que no sabe, hasta tanto se le dé una instrucción profunda, o por lo menos básica, vamos, no digamos profunda, al menos básica, de lo que implica esto, para que lo haga. Y por supuesto, si esa persona entiende esto, estoy seguro que va a querer bautizarse, porque el bautismo es un acto de obediencia para demostración pública de que ciertamente nosotros le pertenecemos a Jesucristo. Y dice la Escritura, repito textualmente, pues nosotros por el bautismo somos sepultados con Cristo en su muerte. Entonces el bautismo tiene una trascendencia maravillosa en el hombre. Y yo exhorto a los amados que no se han bautizado, por favor, soliciten conmigo para bautizarle si usted considera que está apto, está preparado para hacerlo. Es algo maravilloso. Es un acto más de obediencia en la vida del creyente. El creyente necesita hacer eso. Es una necesidad en su vida. Jesús fue el que lo dijo. El que creyere y fuere bautizado será salvo, mas el que no creyere será condenado. No estoy diciendo que una persona porque parta sin el Señor y por cualquier circunstancia no se haya bautizado se pierde, no estoy hablando de eso. Estoy diciendo que Jesús dijo que hiciéramos esto, es un acto de obediencia, pues haciendo esto nosotros estamos proclamando y glorificando su nombre. Así que yo hago un llamado desde acá, desde esta tribuna, en el nombre de Jesucristo de Nazaret, a todos los amados hermanos que tienen ya mucho tiempo en el Señor y no se han bautizado, verifique el motivo por el cual usted no lo ha hecho y por favor ponga a cuentas con el Señor, pues definitivamente Él fue el que dio esa orden. Y cuando nosotros entendemos esto, entendemos que Cristo Jesús estableció unos parámetros en el nuevo pacto, y en ese pacto hay todas estas cosas que nosotros en un acto de obediencia debemos hacerlo para la gloria de su nombre. Amén. Entonces aquí en esta escritura el apóstol hace la salvedad de una conducta indigna de la iglesia. Estoy hablando de la iglesia en Corinto. Una actitud indigna de la iglesia allí. Dice el apóstol en el verso 27, de manera que cualquiera que comiera este pan o bebiera esta copa del Señor indignamente será culpado del cuerpo y de la sangre del Señor. Esta palabra, hermano querido, indignamente o indigna, tiene que ver con una actitud injusta y desmerecimiento de lo que tú estás haciendo. Dice, de manera que cualquiera que comiere este pan o bebiere esta copa del Señor indignamente, o sea, sin prestar atención, sin saber lo que está haciendo, comete abuso e inclusive un acto inmoral, porque no estás dándole el valor que realmente requiere. A lo mejor ni sabes lo que estás haciendo. Por eso repito, aquí no permitimos que las personas, cualquiera, tome la cena del Señor, porque tú pudieras incurrir en esto que está diciendo, comer indignamente, pues no sabes, estás ajeno a esto, entonces tú participas sin saber, y la Escritura dice que no debe ser así, porque el que hace esto será culpado, dice la Escritura, del cuerpo y de la sangre del Señor. ¿Quiere usted ser culpable de esto? Bueno, el Señor nos está enseñando en esta mañana que debemos darle importancia, de el valor a lo que se refiere a la cena del Señor. Sí, es verdad, es un acto, es una ceremonia, pero tiene una trascendencia gloriosa. Con ella nosotros recordamos que Cristo Jesús hizo un pacto con nosotros, hizo un compromiso con nosotros, compromiso de salvación, compromiso de vida eterna, compromiso de salud, y que nosotros hicimos un compromiso de amor con Él, que nosotros un compromiso de obediencia, que nosotros hicimos un compromiso de fidelidad. Así es que cada vez que nosotros vamos a participar de la cena del Señor, recordamos absolutamente que hay un convenio, que hay un trato con el Dios eterno, el cual debemos de dignificar y ponerlo en gran altura. Bendito su nombre para siempre. Bendito Jesús, aleluya. Dice la Escritura en el verso 28: por tanto, pruébese cada uno a sí mismo. Esta palabra pruébese es que se haga un examen, pero eso no lo puede hacer el pastor, mi amado hermano, no lo puede hacer el anciano, no lo puede hacer el diácono, la diaconisa de la iglesia. Dice, pruébese cada uno, cuando hablamos de la condición moral del individuo, porque esto tiene que ver también con eso, donde nadie lo ve a usted. O sea, un problema que tienes con tu hermano, tienes que resolverlo, tienes que ponerte a cuenta con Dios, tienes que ponerte a paz con Él, en el nombre de Jesús. Pero también tiene que ver con una condición moral del individuo. O sea, hay personas que andan con una condición inmoral. Yo voy a poner el ejemplo de alguien que le recomienda a la gente que no beba, que no se empine el codo, pues, que no se embriague. Y entonces usted lo ve por allá embriagado, velo, bebiendo. ¿Y cómo es eso? Es un individuo que no tiene moral, es un inmoral. Esa conducta de cosas que nosotros le decimos a la gente que hagamos, y no chisme, hermano, usted es el primer chismoso. ¿Cómo es eso? No esté mintiendo, hermano, usted es mentiroso. O sea, estoy hablando de esa conducta que allí usted tiene que comprometerse con Dios, porque Dios le exige eso a usted. Porque si no, se convierte usted en una persona inmoral. Dios nos está llamando a nosotros que asumamos absolutamente el compromiso que ya se hizo y se selló a precio de sangre. Bendito su nombre. Oh, gloria a Dios. Pruébese cada uno a sí mismo. Debemos de probarnos, hermanos, examinar internamente si estoy en condición moral para hacer este acto tan glorioso, para participar de ello. Pero es bien importante que yo no lo tome con liviandad, pero tampoco yo sea acusado y pase al otro extremo de culpa. Entonces, mire lo que dice: por tanto, pruébese cada uno a sí mismo. Y dice: y coma así del pan y beba así de la copa. Pues, ¿qué hacen los hermanos de muchas iglesias? No, yo no voy a comer, no voy a tomar la Santa Cena. Hermano, no, yo tengo muchos problemas. Estás menospreciando igual, porque no quieres resolver tu problema, salvo algunas excepciones de hermanos que no estaban bautizados, como en el caso de la iglesia, y ese compromiso lo asumo yo con Dios. Pero hermanos que pudieran hacerlo, deberían de estar por la línea sin problema. Dicen, no, yo mejor no como, no voy a comer porque no quiero comer juicio. La Biblia dice que es que te examines, que veas tu situación, y no te dice que no comas, dice come y bebe. Porque cuando tú te confrontas con Dios, tú tienes que pedir perdón, mi amado hermano. Perdón a Dios, perdón a la gente, a quien sea. Tú no puedes estar en una vida así fluctuante. Tú tienes que confrontarse y examinarte interiormente. Hay un problema que yo quiero solucionar esto, mi Dios. Y si es con Dios, Señor, ayúdame. Que esa conducta que tú tienes cambie para que puedas participar de la cena del Señor. Dice, porque el que come y bebe indignamente, sin discernir el cuerpo del Señor, juicio come y bebe para sí. Aquí en esta escritura hay un asunto que le va a suceder a esa persona. Dice que va a juicio. Juicio come y bebe para sí. Este asunto de juicio, tiene que ver con litigio, con sumario, con un expediente, juicio. Juicio, come y bebe para sí. Se le abre un sumario, pues. Se le abre allí un expediente, un litigio a usted por esa conducta. Y entienda algo, es bien interesante lo que dice la Escritura aquí, porque Dios no agarra y nos aniquila de una vez. Él siempre prende las luces así, diciéndonos, mire, aquí hay un problema, caballero. Como decía esta mañana, hermano, por ahí hay un cable pelado. Psst. Sí, hermano querido, hay un problema por allí que está pasando. Mire lo que dice la Escritura: porque el que come indignamente, sin discernir el cuerpo del Señor, juicio come y bebe para sí. Por lo cual hay muchos enfermos y debilitados entre vosotros, y muchos duermen. Enfermos, hermanos, enfermos espiritualmente o enfermos físicamente. O sea, el primer pito que te está diciendo Dios, te está pitando, está prendiendo una luz roja allí. Tú comiste la cena del Señor y Él te va a encender. ¿Qué estás haciendo? Te enfermas espiritualmente, te enfermas físicamente, porque no te está importando lo que estás haciendo. Estás haciéndolo sin mirar la trascendencia y la importancia, y a veces sin saber conocer lo que vas a hacer. Y debilitados entre vosotros. Comienza esa persona con una debilidad espiritual. Y por último dice, y muchos duermen. Quiero decirle que por esa condición Dios puede cortarlo a usted. La vida que va a vivir se la puede cortar, mi hermano. Usted es delicado. Por eso repito, yo no permito aquí, cuando yo voy a administrar la cena del Señor, yo hago una salvedad. El apóstol es que le está hablando a la iglesia. Hay muchos enfermos, hay muchos debilitados y muchos están durmiendo. Y damos gracias a Dios porque aquí se activa la misericordia del Señor. Aquí se está activando la gracia divina. No está diciendo que usted va a ir al infierno, no estoy diciendo eso. La Escritura dice, y muchos duermen. Porque los que mueren en Jesucristo duermen, dice la palabra de Dios. Y es porque la gracia de Dios se está activando en usted o en mí. Que soy cortado por la divina misericordia de Dios para no ser condenados con el mundo, lo dice esa escritura allí. Si podemos examinarse más a nosotros mismos, no seríamos juzgados, mas siendo juzgados somos castigados por el Señor para que no seamos condenados con el mundo. El mundo va a ser condenado en el infierno, el lago de fuego, hermano. La condenación eterna, Dios no quiere eso contigo, y por eso tiene que tomar estas medidas. ¿Qué estás haciendo tú con la cena del Señor? Yo desde este lugar estoy llamando a la reflexión, que miremos esta palabra. Si la iglesia estuvo desordenada y el Señor a través del siervo de Dios habla a su pueblo para que nosotros establezcamos el orden de las cosas, las prioridades y la importancia y el valor que implica, pues nosotros con humildad debemos de asumirlo en el nombre de Jesús. No debemos de olvidarnos ni tomar sin tomar en consideración lo que ello implica, que es una implicación muy grande para nosotros. Fue la sangre de Jesucristo la que se derramó, la sangre del pacto eterno, dice la escritura. Hay aquel que tuviere por inmundo la sangre del pacto eterno. Si aquellos machos cabríos y las ovejas eran importantes para aquellas personas cuando los sacrificaban, cuánto más la sangre de Jesucristo, la cual es más santa y sagrada que la de Abel. Bendito su nombre. Oh, mi Dios. Pues tomemos en consideración eso, entendiendo absolutamente que el vino no es la sangre de Jesús y que el pan no es el cuerpo de Jesús. Pero el acto que nosotros hacemos es trascendente. Estamos recordando el sacrificio de Jesús. Así como los judíos recordaban en la Pascua que habían sido salvados y liberados, nosotros con gratitud y humildad recordemos pues que fuimos rescatados de la esclavitud y que hay una esperanza de salvación en Jesucristo para nuestras almas. Tengamos gratitud con lo que Él ha hecho. Vamos con humildad y obediencia y amor y respeto hacia las cosas de Él. No la miremos con liviandad. Y tampoco permitamos que el enemigo venga a acusarnos y establecer culpabilidad, culpabilidad y culpabilidad. Y entonces no participemos tampoco. Veamos que Cristo Jesús tiene su mano extendida y que dice su palabra santa, hijitos. Porque así nos trata Él, porque nos ama. Hijitos, si alguno hubiere pecado, abogado tenemos para con el Padre, a Jesucristo el justo. Y la sangre de Jesucristo, la sangre de Jesucristo nos limpia de todo pecado. No dice nos limpió, no dice nos limpiará, dice nos limpia en un continuo presente. Bendito su nombre. Nos limpia de todo pecado. Y mañana ese pasaje seguirá diciendo, me limpia de todo pecado. Bendita la sangre de Jesucristo. Aleluya. La sangre del Cordero de Dios, que quita el pecado del mundo, y que si nos asimos de ella, está allí para limpiarnos, para purificarnos, para limpiarnos, y usando su palabra para que seamos aún limpiados de mala conciencia, para que la palabra de Dios pueda entronarse en nuestras vidas,
1: que nosotros con devoción y reverencia vengamos ante Él a brindarle tributo. Solo Él merece la gloria, la honra, el poder y la majestad. Bendito, bendito, bendito por siempre. Aleluya, amén, amén y amén. Bendito el nombre de Jesús. Damos gracias al Señor por su palabra. Bendecimos el nombre de nuestro Señor Jesucristo. Bendecimos a nuestra amada audiencia que está en sintonía hoy. Si hay alguna persona que desea acudir a la sangre de Jesucristo, yo le invito a que haga una oración conmigo y diga: Señor Jesús, reconozco que yo he pecado. Señor Jesús, perdona mis pecados, límpiame con tu sangre. Yo quiero que te reveles a mi vida. Perdóname, Señor, y cámbiame. Hazme la persona que tú quieres que yo sea. Oh, mi Jesús, muchísimas gracias por esta oportunidad. Te recibo en mi corazón como mi Señor y Salvador. Amén y amén. De mi parte, que la gracia, la paz de nuestro Señor Jesucristo inunde sus vidas desde ahora y para siempre. Amén.
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que yo recibí del Señor, lo que también os he enseñado, que el Señor Jesús, la noche que fue entregado, tomó pan, y habiendo dado gracias, lo partió y dijo: tomad, comed, este es mi cuerpo que por vosotros es partido, haced esto en memoria de mí. Comamos todos de

Asimismo tomó también la copa después de haber cenado, diciendo: esta copa es el nuevo pacto en mi sangre. Haced esto todas las veces que la bebiereis en memoria de mí. Bebamos

Así pues, todas las veces que comiereis este pan y bebiereis esta copa, la muerte del Señor anunciáis hasta que Él venga.

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0: El libro de Génesis, capítulo 7. Cuando todo estuvo preparado, el Señor le dijo a Noé:
1: entra en la barca con toda tu familia, porque puedo ver que entre todas las personas de la tierra, solo tú eres justo. Toma contigo 7 parejas, macho y hembra, de cada animal que yo he aprobado para comer y para el sacrificio, y toma una pareja de cada uno de los demás. Toma también 7 parejas de cada especie de ave. Tiene que haber un macho y una hembra en cada pareja, para asegurar que sobrevivan todas las especies en la tierra después del diluvio. Dentro de 7 días, haré que descienda la lluvia sobre la tierra, y lloverá durante 40 días y 40 noches, hasta que yo haya borrado de la tierra a todos los seres vivos que he creado.
0: Así que Noé hizo todo tal como el Señor le había ordenado. Noé tenía 600 años cuando el diluvio cubrió la tierra. Subió a bordo de la barca para escapar del diluvio junto con su esposa, sus hijos y las esposas de ellos. Con ellos estaban todas las diferentes especies de animales, los aprobados para comer y para el sacrificio, y los no aprobados, junto con todas las aves y los animales pequeños que corren por el suelo. Entraron en la barca por parejas, macho y hembra, tal como Dios había ordenado a Noé. Después de 7 días, las aguas del diluvio descendieron y cubrieron la tierra. Cuando Noé tenía 600 años, el día 17 del segundo mes, todas las aguas subterráneas entraron en erupción y la lluvia cayó en grandes torrentes desde el cielo. La lluvia continuó cayendo durante 40 días y 40 noches. Ese mismo día, Noé había entrado en la barca con su esposa y sus hijos, Sem, Cam y Jafet, y las esposas de ellos. Con ellos en la barca había parejas de cada especie animal, domésticos y salvajes, grandes y pequeños, junto con aves de cada especie. De dos en dos entraron en la barca en representación de todo ser vivo que respira. Entraron un macho y una hembra de cada especie, tal como Dios había ordenado a Noé. Luego, el Señor cerró la puerta detrás de ellos. Durante 40 días, las aguas del diluvio crecieron hasta que cubrieron la tierra y elevaron la barca por encima de la tierra. Mientras el nivel del agua subía más y más por encima del suelo, la barca flotaba a salvo sobre la superficie. Finalmente, el agua cubrió hasta las montañas más altas de la tierra, elevándose casi 7 metros por encima de las cumbres más altas. Murieron todos los seres vivos que había sobre la tierra. Las aves, los animales domésticos, los animales salvajes, los animales pequeños que corren por el suelo y todas las personas. Todo lo que respiraba y vivía sobre tierra firme murió. Dios borró de la tierra a todo ser vivo. Las personas, los animales pequeños que corren por el suelo y las aves del cielo. Todos fueron destruidos. Las únicas personas que sobrevivieron fueron Noé y los que estaban con él en la barca. Y las aguas del diluvio cubrieron la tierra durante 150 días. Capítulo 8. Entonces Dios se acordó de Noé y de todos los animales salvajes y domésticos que estaban con él en la barca. Envió un viento que soplara sobre la tierra y las aguas del diluvio comenzaron a retirarse. Las aguas subterráneas dejaron de fluir y se detuvieron las lluvias torrenciales que caían del cielo. Entonces las aguas del diluvio se retiraron de la tierra en forma gradual. después de 150 días, exactamente 5 meses después de que comenzó el diluvio, la barca se detuvo sobre las montañas de Ararat. 2 meses y medio más tarde, mientras las aguas seguían bajando, otras cumbres se hicieron visibles. Pasados otros 40 días, Noé abrió la ventana que había hecho en la barca y soltó un cuervo. El pájaro voló ida y vuelta hasta que las aguas del diluvio terminaron de secarse sobre la tierra. También soltó una paloma para ver si el agua se había retirado y si la paloma podía encontrar suelo seco. Pero la paloma no pudo encontrar ningún lugar donde posarse, porque el agua aún cubría la tierra. Así que volvió a la barca, y Noé extendió su mano y metió la paloma adentro. Después de esperar otros 7 días, Noé volvió a soltar la paloma. Esta vez la paloma regresó a él por la tarde con una hoja de olivo fresca en su pico. Entonces, Noé supo que las aguas del diluvio se habían retirado casi por completo. Esperó otros 7 días y volvió a soltar la paloma. Esta vez el ave no regresó. Ahora, Noé tenía 601 años de edad. El primer día del nuevo año, 10 meses y medio después del comienzo del diluvio, las aguas del diluvio se habían secado de la tierra casi por completo. Noé levantó la cubierta de la barca y vio que la superficie de la tierra se estaba secando. Pasaron otros 2 meses y por fin la tierra quedó seca. Entonces Dios le dijo a Noé:
1: todos ustedes, tú y tu esposa y tus hijos y sus esposas, salgan de la barca. Suelta a todos los animales, las aves, los animales y los animales pequeños que corren por el suelo, para que puedan ser fructíferos y se multipliquen por toda la tierra.
0: Entonces Noé, su esposa, sus hijos y las esposas de sus hijos salieron de la barca. Todos los animales, grandes y pequeños, y las aves salieron de la barca, pareja por pareja. Luego Noé construyó un altar al Señor, y allí sacrificó como ofrendas quemadas los animales y las aves que habían sido aprobados para ese propósito. Al Señor le agradó el aroma del sacrificio, y se dijo a sí mismo:
1: nunca más volveré a maldecir la tierra por causa de los seres humanos. Aun cuando todo lo que ellos piensen o imaginen se incline al mal desde su niñez, nunca más volveré a destruir a todos los seres vivos. Mientras la tierra permanezca, habrá cultivos y cosechas, frío y calor, verano e invierno, día y noche.
0: Capítulo 9. Después Dios bendijo a Noé y a sus hijos, y les dijo:
1: sean fructíferos y multiplíquense, llenen la tierra. Todos los animales de la tierra, todas las aves del cielo, todos los animales pequeños que corren por el suelo y

0: todos los peces del mar tendrán temor y terror de ustedes. Yo los he puesto bajo su autoridad. Se los he dado a ustedes como alimento, como les he dado también los granos y las verduras. Pero nunca deben comer de ninguna carne con su vida, es decir, que aún tenga sangre. Yo exigiré la sangre de cualquiera que le quite la vida a otra persona. Si un animal salvaje mata a una persona, ese animal debe morir. Y cualquiera que asesine a otro ser humano debe morir. Si alguien quita una vida humana, la vida de esa persona también será quitada por manos humanas. Pues Dios hizo a los seres humanos a su propia imagen. Ahora sean fructíferos y multiplíquense, y vuelvan a poblar la tierra.
1: Entonces Dios les dijo a Noé y a sus hijos:
0: ahora mismo yo confirmo mi pacto con ustedes y con sus descendientes, y con todos los animales que estuvieron en la barca con ustedes. Las aves, los animales domésticos y todos los animales salvajes, con toda criatura viviente sobre la tierra. Sí, yo confirmo mi pacto con ustedes. Nunca más las aguas de un diluvio matarán a todas las criaturas vivientes. Nunca más un diluvio destruirá la tierra.
1: Luego Dios dijo:
0: les doy una señal de mi pacto con ustedes y con todas las criaturas vivientes para todas las generaciones futuras. He puesto mi arco iris en las nubes. Esa es la señal de mi pacto con ustedes y con toda la tierra. Cuando envíe nubes sobre la tierra, el arco iris aparecerá en las nubes. Y yo me acordaré de mi pacto con ustedes y con todas las criaturas vivientes. Nunca más las aguas de un diluvio volverán a destruir a todos los seres vivos. Cuando yo vea el arco iris en las nubes, me acordaré del pacto eterno entre Dios y toda criatura viviente sobre la tierra.
1: Entonces Dios le dijo a Noé:
0: este arco iris es la señal del pacto que yo confirmo con todas las criaturas de la tierra.
1: Los hijos de Noé que salieron de la barca con su padre fueron Sem, Cam y Jafet. Cam es el padre de Canaán. De estos tres hijos de Noé provienen todas las personas que ahora pueblan la tierra. Después del diluvio, Noé comenzó a cultivar la tierra y plantó un viñedo. Cierto día, bebió del vino que había hecho y se emborrachó. Y estaba recostado y desnudo dentro de su carpa. Cam, el padre de Canaán, vio que su padre estaba desnudo y salió a contárselo a sus hermanos. Entonces Sem y Jafet tomaron un manto, se lo pusieron sobre los hombros y entraron de espaldas a la carpa para cubrir a su padre. Mientras lo hacían, miraban para otro lado a fin de no ver a su padre desnudo. Cuando Noé despertó de su estupor, se enteró de lo que había hecho Cam, su hijo menor. Entonces maldijo a Canaán, el hijo de Cam.
2: ¡Maldito sea Canaán! ¡Que sea el más inferior de los siervos para con sus familiares!
1: Entonces dijo Noé:
2: bendito sea el Señor, Dios de Sem, y sea Canaán su siervo. Que Dios extienda el territorio de Jafet. Que Jafet comparta la prosperidad de Sem, y sea Canaán su siervo.
1: Noé vivió 350 años más después del gran diluvio. Vivió 950 años y luego murió. Capítulo 10. Este es el relato de las familias de Sem, Cam y Jafet, los tres hijos de Noé, a quienes les nacieron muchos hijos después del gran diluvio. Los descendientes de Jafet fueron Gomer, Magog, Madai, Javán, Tubal, Mesec y Tiras. Los descendientes de Gomer fueron Askenaz, Rifat y Togarma. Los descendientes de Javán fueron Elisa, Tarsis, Kitim y Rodanim. Los descendientes de ellos llegaron a ser los pueblos marineros que se dispersaron por diversas tierras, cada uno identificado por su propio idioma, clan e identidad nacional. Los descendientes de Cam fueron Cus, Misraim, Fut y Canaán. Los descendientes de Cus fueron Seba, Avila, Sapta, Rama y Sapteca. Los descendientes de Rama fueron Seba y Dedán. Cus también fue antepasado de Nimrod, el primer guerrero heroico de la tierra. Ya que Nimrod fue el mejor cazador del mundo, su nombre llegó a ser proverbial. La gente decía:
3: ¡este hombre es como Nimrod!
4: ¡Como Nimrod!
5: ¡El mejor cazador del mundo!
1: Él construyó su reino en la tierra de Babilonia, con las ciudades de Babel, Erek, Acad y Calne. Desde allí, extendió su territorio a Asiria y construyó las ciudades de Nínive, Rehobot-ir, Cala y Resén, la gran ciudad situada entre Nínive y Cala. Misraim fue antepasado de los ludeos, los anameos, los leavitas, los naftujitas, los patruseos, los caslujitas y los caftoritas, de los cuales descendieron los filisteos. El hijo mayor de Canaán fue Sidón, antepasado de los sidonios. Canaán también fue antepasado de los hititas, los jebuseos, los amorreos, los jerjeseos, los heveos, los araseos, los cineos, los arvadeos, los semareos y los amateos. Con el tiempo, los clanes cananeos se dispersaron, y el territorio de Canaán se extendió desde Sidón, en el norte, hasta Gerar y Gaza, en el sur, y por el oriente tan lejos como Sodoma, Gomorra, Adma y Zeboim, cerca de Lasa. Ellos fueron los descendientes de Cam, identificados por clan, idioma, territorio e identidad nacional. También le nacieron hijos a Sem, el hermano mayor de Jafet. Sem fue antepasado de todos los descendientes de Eber. Los descendientes de Sem fueron Elam, Asur, Arfaxad, Lud y Aram. Los descendientes de Aram fueron Uz, Ul, Jeter y Mas. Arfaxad fue el padre de Sala, y Sala fue el padre de Eber. Eber tuvo dos hijos. El primero se llamó Peleg, que significa división, porque durante su vida los habitantes del mundo estaban divididos en diferentes grupos según su idioma. Su hermano se llamó Joktán. Joktán fue el antepasado de Almodad, Selef, Asarmavet, Gera, Adoram, Usal, Dikla, Obal, Abimael, Seba, Ofir, Avila y Jobab. Todos ellos fueron descendientes de Joktán. El territorio que ocupaban se extendía desde Mesa hasta Sefar, en las montañas orientales. Ellos fueron los descendientes de Sem, identificados por clan, idioma, territorio e identidad nacional. Esos son los clanes que descendieron de los hijos de Noé, ordenados por nación de acuerdo con la línea de descendencia correspondiente. Todas las naciones de la tierra descendieron de esos clanes después del gran diluvio.

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la palabra de Dios se cumplirá en tu vida. Porque Él no es hombre para que mienta, ni hijo de hombre para que se arrepienta. Y la buena obra que Él ha comenzado en ti, Él la está perfeccionando. No morirás, sino que vivirás. Y vivirás para contar las maravillas del Señor en la tierra de los vivientes. Todo lo que Él te ha prometido, Él lo cumplirá.

0: Tú eres fiel, Señor, y tu palabra se cumplirá. Gracias, Padre.
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vida y esperanza, pues siento tu amor. 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

Gracias porque me has enseñado un camino más excelente, un estilo superior de vida. Oh Dios, y tengo que declarar que tú has sido un Dios bueno, tú has sido fiel.

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0: La voz que clama, la que nació en el corazón de Dios. El libro de Génesis, capítulo 7. Cuando todo estuvo preparado, el Señor le dijo a Noé:
1: entra en la barca con toda tu familia, porque puedo ver que entre todas las personas de la tierra, solo tú eres justo. Toma contigo 7 parejas, macho y hembra, de cada animal que yo he aprobado para comer y para el sacrificio, y toma una pareja de cada uno de los demás. Toma también 7 parejas de cada especie de ave. Tiene que haber un macho y una hembra en cada pareja, para asegurar que sobrevivan todas las especies en la tierra después del diluvio. Dentro de 7 días, haré que descienda la lluvia sobre la tierra, y lloverá durante 40 días y 40 noches, hasta que yo haya borrado de la tierra a todos los seres vivos que he creado.
0: Así que Noé hizo todo tal como el Señor le había ordenado. Noé tenía 600 años cuando el diluvio cubrió la tierra. Subió a bordo de la barca para escapar del diluvio junto con su esposa, sus hijos y las esposas de ellos. Con ellos estaban todas las diferentes especies de animales, los aprobados para comer y para el sacrificio, y los no aprobados, junto con todas las aves y los animales pequeños que corren por el suelo. Entraron en la barca por parejas, macho y hembra, tal como Dios había ordenado a Noé. Después de 7 días, las aguas del diluvio descendieron y cubrieron la tierra. Cuando Noé tenía 600 años, el día 17 del segundo mes, todas las aguas subterráneas entraron en erupción y la lluvia cayó en grandes torrentes desde el cielo. La lluvia continuó cayendo durante 40 días y 40 noches. Ese mismo día, Noé había entrado en la barca con su esposa y sus hijos, Sem, Cam y Jafet, y las esposas de ellos. Con ellos en la barca había parejas de cada especie animal, domésticos y salvajes, grandes y pequeños, junto con aves de cada especie. De dos en dos entraron en la barca, en representación de todo ser vivo que respira. Entraron un macho y una hembra de cada especie, tal como Dios había ordenado a Noé. Luego, el Señor cerró la puerta detrás de ellos. Durante 40 días, las aguas del diluvio crecieron hasta que cubrieron la tierra y elevaron la barca por encima de la tierra. Mientras el nivel del agua subía más y más por encima del suelo, la barca flotaba a salvo sobre la superficie. Finalmente, el agua cubrió hasta las montañas más altas de la tierra, elevándose casi 7 metros por encima de las cumbres más altas. Murieron todos los seres vivos que había sobre la tierra. Las aves, los animales domésticos, los animales salvajes, los animales pequeños que corren por el suelo y todas las personas. Todo lo que respiraba y vivía sobre tierra firme murió. Dios borró de la tierra a todo ser vivo. Las personas, los animales pequeños que corren por el suelo y las aves del cielo, todos fueron destruidos. Las únicas personas que sobrevivieron fueron Noé y los que estaban con él en la barca. Y las aguas del diluvio cubrieron la tierra durante 150 días. Capítulo 8. Entonces Dios se acordó de Noé y de todos los animales salvajes y domésticos que estaban con él en la barca. Envió un viento que soplara sobre la tierra y las aguas del diluvio comenzaron a retirarse. Las aguas subterráneas dejaron de fluir y se detuvieron las lluvias torrenciales que caían del cielo. Entonces las aguas del diluvio se retiraron de la tierra en forma gradual. Después de 150 días, exactamente 5 meses después de que comenzó el diluvio, la barca se detuvo sobre las montañas de Ararat. 2 meses y medio más tarde, mientras las aguas seguían bajando, otras cumbres se hicieron visibles. Pasados otros 40 días, Noé abrió la ventana que había hecho en la barca y soltó un cuervo. El pájaro voló ida y vuelta hasta que las aguas del diluvio terminaron de secarse sobre la tierra. También soltó una paloma para ver si el agua se había retirado y si la paloma podía encontrar suelo seco. Pero la paloma no pudo encontrar ningún lugar donde posarse, porque el agua aún cubría la tierra. Así que volvió a la barca, y Noé extendió su mano y metió la paloma adentro. Después de esperar otros 7 días, Noé volvió a soltar la paloma. Esta vez la paloma regresó a él por la tarde con una hoja de olivo fresca en su pico. Entonces, Noé supo que las aguas del diluvio se habían retirado casi por completo. Esperó otros 7 días y volvió a soltar la paloma. Esta vez el ave no regresó. Ahora, Noé tenía 601 años de edad. El primer día del nuevo año, 10 meses y medio después del comienzo del diluvio, las aguas del diluvio se habían secado de la tierra casi por completo. Noé levantó la cubierta de la barca y vio que la superficie de la tierra se estaba secando. Pasaron otros 2 meses y por fin la tierra quedó seca. Entonces Dios le dijo a Noé:
1: todos ustedes, tú y tu esposa y tus hijos y sus esposas, salgan de la barca. Suelta a todos los animales, las aves, los animales y los animales pequeños que corren por el suelo, para que puedan ser fructíferos y se multipliquen por toda la tierra.
0: Entonces Noé, su esposa, sus hijos y las esposas de sus hijos salieron de la barca. Todos los animales, grandes y pequeños, y las aves salieron de la barca, pareja por pareja. Luego Noé construyó un altar al Señor, y allí sacrificó como ofrendas quemadas los animales y las aves que habían sido aprobados para ese propósito. Al Señor le agradó el aroma del sacrificio y se dijo a sí mismo:
1: nunca más volveré a maldecir la tierra por causa de los seres humanos. Aun cuando todo lo que ellos piensen o imaginen se incline al mal desde su niñez, nunca más volveré a destruir a todos los seres vivos. Mientras la tierra permanezca, habrá cultivos y cosechas, frío y calor, verano e invierno, día y noche.
0: Capítulo 9. Después Dios bendijo a Noé y a sus hijos, y les dijo:
1: sean fructíferos y multiplíquense, llenen la tierra. Todos los animales de la tierra, todas las aves del cielo, todos los animales pequeños que corren por el suelo y todos los peces del mar tendrán temor y terror de ustedes. Yo los he puesto bajo su autoridad. Se los he dado a ustedes como alimento, como les he dado también los granos y las verduras. Pero nunca deben comer de ninguna carne con su vida, es decir, que aún tenga sangre. Yo exigiré la sangre de cualquiera que le quite la vida a otra persona. Si un animal salvaje mata a una persona, ese animal debe morir. Y cualquiera que asesine a otro ser humano debe morir. Si alguien quita una vida humana, la vida de esa persona también será quitada por manos humanas. Pues Dios hizo a los seres humanos a su propia imagen. Ahora, sean fructíferos y multiplíquense, y vuelvan a poblar la tierra.
0: Entonces, Dios les dijo a Noé y a sus hijos:
1: ahora mismo, yo confirmo mi pacto con ustedes y con sus descendientes, y con todos los animales que estuvieron en la barca con ustedes. Las aves, los animales domésticos y todos los animales salvajes, con toda criatura viviente sobre la tierra. Sí, yo confirmo mi pacto con ustedes. Nunca más las aguas de un diluvio matarán a todas las criaturas vivientes. Nunca más un diluvio destruirá la tierra.
0: Luego Dios dijo:
1: les doy una señal de mi pacto con ustedes y con todas las criaturas vivientes para todas las generaciones futuras. He puesto mi arco iris en las nubes. Esa es la señal de mi pacto con ustedes y con toda la tierra. Cuando envíe nubes sobre la tierra, el arco iris aparecerá en las nubes. Y yo me acordaré de mi pacto con ustedes y con todas las criaturas vivientes. Nunca más las aguas de un diluvio volverán a destruir a todos los seres vivos. Cuando yo vea el arco iris en

0: las nubes, me acordaré del pacto eterno entre Dios y toda criatura viviente sobre la tierra.
1: Entonces Dios le dijo a Noé:
0: Este arco iris es la señal del pacto que yo confirmo con todas las criaturas de la tierra.
1: Los hijos de Noé que salieron de la barca con su padre fueron Sem, Cam y Jafet. Cam es el padre de Canaán. De estos tres hijos de Noé provienen todas las personas que ahora pueblan la tierra. Después del diluvio, Noé comenzó a cultivar la tierra y plantó un viñedo. Cierto día, bebió del vino que había hecho y se emborrachó. Estaba recostado y desnudo dentro de su carpa. Cam, el padre de Canaán, vio que su padre estaba desnudo y salió a contárselo a sus hermanos. Entonces, Sem y Jafet tomaron un manto, se lo pusieron sobre los hombros y entraron de espaldas a la carpa para cubrir a su padre. Mientras lo hacían, miraban para otro lado a fin de no ver a su padre desnudo. Cuando Noé despertó de su estupor, se enteró de lo que había hecho Cam, su hijo menor. Entonces, maldijo a Canaán, el hijo de Cam.
2: ¡Maldito sea Canaán! Que sea el más inferior de los siervos para con sus familiares.
1: Entonces dijo Noé:
2: Bendito sea el Señor, Dios de Sem, y sea Canaán su siervo. Que Dios extienda el territorio de Jafet. Que Jafet comparta la prosperidad de Sem, y sea Canaán su siervo.
1: Noé vivió 350 años más después del gran diluvio. Vivió 950 años y luego murió. Capítulo 10. Este es el relato de las familias de Sem, Cam y Jafet, los tres hijos de Noé, a quienes les nacieron muchos hijos después del gran diluvio. Los descendientes de Jafet fueron Gomer, Magog, Madai, Javán, Tubal, Mesec y Tiras. Los descendientes de Gomer fueron Askenaz, Rifat y Togarma. Los descendientes de Javán fueron Elisa, Tarsis, Kitim y Rodanim. Los descendientes de ellos llegaron a ser los pueblos marineros que se dispersaron por diversas tierras, cada uno identificado por su propio idioma, clan e identidad nacional. Los descendientes de Cam fueron Cus, Misraim, Fut y Canaán. Los descendientes de Cus fueron Seba, Avila, Sapta, Rama y Sapteca. Los descendientes de Rama fueron Seba y Dedán. Cus también fue antepasado de Nimrod, el primer guerrero heroico de la tierra, ya que Nimrod fue el mejor cazador del mundo. Su nombre llegó a ser proverbial. La gente decía:
3: ¡Este hombre es como Nimrod!
4: ¡Como Nimrod! ¡El mejor cazador del mundo!
1: Él construyó su reino en la tierra de Babilonia, con las ciudades de Babel, Erech, Acad y Calne. Desde allí, extendió su territorio a Asiria y construyó las ciudades de Nínive, Rehoboth-ir, Cala y Resén, la gran ciudad situada entre Nínive y Cala. Misraim fue antepasado de los ludeos, los anameos, los leavitas, los naftujitas, los patruseos, los caslujitas y los caftoritas, de los cuales descendieron los filisteos. El hijo mayor de Canaán fue Sidón, antepasado de los sidonios. Canaán también fue antepasado de los hititas, los jebuseos, los amorreos, los jerjeseos, los heveos, los araseos, los sineos, los arvadeos, los semareos y los amateos. Con el tiempo, los clanes cananeos se dispersaron. y el territorio de Canaán se extendió desde Sidón, en el norte, hasta Gerar y Gaza, en el sur, y por el oriente tan lejos como Sodoma, Gomorra, Adma y Zeboim, cerca de Lasa. Ellos fueron los descendientes de Cam, identificados por clan, idioma, territorio e identidad nacional. También le nacieron hijos a Sem, el hermano mayor de Jafet. Sem fue antepasado de todos los descendientes de Eber. Los descendientes de Sem fueron Elam, Asur, Arfaxad, Lud y Aram. Los descendientes de Aram fueron Uz, Ul, Jeter y Mas. Arfaxad fue el padre de Sala, y Sala fue el padre de Eber. Eber tuvo dos hijos. El primero se llamó Peleg, que significa división, porque durante su vida los habitantes del mundo estaban divididos en diferentes grupos según su idioma. Su hermano se llamó Joktán. Joktán fue el antepasado de Almodad, Selef, Asarmavet, Gera, Adoram, Usal, Dikla, Obal, Abimael, Seba, Ofir, Avila y Jobab. Todos ellos fueron descendientes de Joktán. El territorio que ocupaban se extendía desde Mesa hasta Sefar, en las montañas orientales. Ellos fueron los descendientes de Sem, identificados por clan, idioma, territorio e identidad nacional. Esos son los clanes que descendieron de los hijos de Noé, ordenados por nación de acuerdo con la línea de descendencia correspondiente. Todas las naciones de la tierra descendieron de esos clanes después del gran diluvio.

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2: Saludos, amados, y a todos los que están conectados a través de la web, la www.lavozqueclama.org.be. Gloria al Señor. Damos gracias a Dios por ustedes, amados, que están en sintonía esta hora. Queremos compartir una palabra con usted, porque hemos visto que hay una gran necesidad en la iglesia del Señor en lo que se refiere a este asunto, la cena del Señor. Hay dos situaciones que normalmente se presentan en lo que tiene que ver con este asunto, con este tema. Uno es que hay mucha liviandad en lo que se refiere a la cena del Señor. O otros casos es que es un extremo de culpabilidad. Hay personas que se sienten tan culpables y culpables que no participan de la cena del Señor. Vamos a tomar una escritura para establecer un fundamento a la palabra de Dios. El tema, la cena del Señor. Dice la escritura, primero a los Corintios, capítulo 11, verso 20. En el nombre de nuestro Señor Jesús leemos la palabra de Dios. Cuando pues os reunís vosotros, esto no es comer la cena del Señor. Primero Corintios, capítulo 11, verso 20. Cuando pues os reunís vosotros, esto no es comer la cena del Señor. El apóstol hace allí una llamada de atención a la iglesia. La cena del Señor, ese es el tema que queremos hablar. Pero para nosotros hablar sobre el tema de la cena del Señor, necesitamos establecer un trasfondo histórico del momento en que se instituye este asunto, esta conmemoración de la cena del Señor. Jesús era judío, y como buen judío que era, él celebraba cada una de las festividades y conmemoraciones que tenía el pueblo de Israel. Una de las conmemoraciones del pueblo de Israel era la Pascua. La Pascua la celebraban los judíos como conmemoración de la salvación y la liberación que Dios hizo cuando ellos estuvieron como esclavos en el pueblo de Egipto. Ellos estuvieron esclavos allí, y todos conocen la historia de cómo Dios les sacó con señales y prodigios y milagros. La última plaga que se determina aquí, o juicio de Dios que se determina, o la sentencia divina o el castigo divino para esta gente, fue la matanza que hubo de todos los primogénitos, tanto de personas como de animales. Dios le prometió a su pueblo sacarlo de allí, de esa cautividad, del cautiverio donde habían sido esclavizados por tantos años. Y Dios le dice a su pueblo que Él va a destruir a todos los primogénitos de los egipcios, tanto como personas como animales. Y Dios le dice a ellos que preparen una comida, un cordero, hierbas, panes sin levadura. Y Él dice, cuando hagan esto, esa es la celebración en la Pascua del Señor. Vamos a ir a la escritura, Éxodo capítulo 12, libro de Éxodo, capítulo 12, el verso 11. Es interesante en esta escritura cómo Dios le dice a su pueblo que tiene que hacer esta conmemoración, o esta celebración, o este evento. Dice la palabra de Dios, libro de Éxodo, capítulo 12, verso 11. Y lo comeréis así, ceñido vuestros lomos, vuestros calzados en vuestros pies, y vuestro bordón en vuestra mano, y lo comeréis apresuradamente. Es la Pascua de Jehová. Pues yo pasaré aquella noche por la tierra de Egipto, y heriré a todo primogénito en la tierra de Egipto, así de los hombres como de las bestias, y ejecutaré mis juicios en todos los dioses de Egipto, yo Jehová. Y la sangre os será por señal en las casas donde vosotros estéis, y veré la sangre y pasaré de vosotros, y no habrá en vosotros plaga de mortandad cuando hiera la tierra de Egipto. Pasaré, diga conmigo, pasaré la Pascua de Jehová. Esto significa que Dios, al ver la sangre en el dintel de la puerta, iba a pasar y no les iba a herir a ellos, o no iban a morir. Entendemos pues entonces que esto significa salvación. Dios les salvó a ellos. Ellos celebraban la Pascua, o la conmemoración de la Pascua implicaba el hecho de que ninguno de sus hijos primogénitos y de sus bestias murió. Entonces Dios les salvó. Saltó Dios, pasó Dios. Eso es lo que significa la Pascua. Pasar. Algo allí como librar, hacer excepción, brincar. Eso, Dios saltó. Vio el dintel de la sangre allí, del corderito que habían matado. Mataron al corderito. Si la familia era muy pequeña, buscaban a otros y se unían allí a comer ese corderito, esa comida allí. En los tiempos de Jesús, Jesús, como judío que era, él practicaba toda y cada una de las festividades judías. En el Evangelio de Lucas, en el capítulo 22, Jesús celebra la Pascua con sus discípulos. Y allí Jesús instituye esta conmemoración que nosotros hacemos ahora y que hoy vamos a celebrar. Dice la escritura acá en el Evangelio de Lucas, capítulo 22, el verso 7, escritura hermosa y que nos lleva a nosotros a poder entender muchas cosas importantes en lo que se refiere a la cena del Señor. Dice la palabra de Dios: llegó el día de los panes sin levadura, en el cual era necesario sacrificar el cordero de la Pascua. ¿Recuerdan? Los judíos allá en Egipto matan el cordero, pero a través de las generaciones se sigue celebrando. Dice la escritura aquí: llegó el día de los panes sin levadura, en el cual era necesario sacrificar el cordero de la Pascua. Y Jesús envió a Pedro y a Juan diciendo: id, preparadnos la Pascua para que la comamos. Ellos le dijeron: ¿dónde quieres que la preparemos? Él le dijo: y aquí, al entrar a la ciudad, os saldrá al encuentro un hombre que lleva un cántaro de agua. Seguidle hasta la casa donde entrare. Y decía al padre de familia de esa casa: el maestro dice, ¿dónde está el aposento donde he de comer la Pascua con mis discípulos? Entonces él mostrará un gran aposento alto, ya dispuesto, preparad allí. Fueron pues y hallaron como les había dicho, y prepararon la Pascua. Cuando era la hora, se sentó a la mesa y con él los apóstoles, y les dijo: ¿cuánto he deseado comer con vosotros esta Pascua antes que padezca? Bien importante esto, que lo tome usted en relevancia. Jesús dijo: ¿cuánto he deseado comer con vosotros esta Pascua antes que padezca? Porque os digo que no comeré más hasta que se cumpla en el reino de Dios. Os digo, no la comeré más hasta que se cumpla el reino de Dios. Y habiendo tomado la copa, dio gracias y dijo: tomad esto y repartidlo entre vosotros. Porque os digo que no beberé más del fruto de la vid hasta que el reino de Dios venga. No beberé más del fruto de la vid hasta que el reino de Dios venga. Y Jesús dijo que el reino de Dios ya estaba aquí, pero está hablando de lo absoluta, total control de Dios sobre todas las cosas. Verso 19: y tomó el pan y dio gracia y lo partió y le dijo diciendo: este es mi cuerpo que por vosotros he dado, haced esto en memoria de mí. De igual manera, después que hubo cenado, tomó la copa diciendo: esta copa es el nuevo pacto. Diga conmigo: el nuevo pacto. Usted que está ahí en su casa escuchando, diga: el nuevo pacto. Esta copa es el nuevo pacto en mi sangre que por vosotros se derrama. Es bien importante que usted tome en consideración las palabras de Jesús. A veces nosotros leemos la palabra de Dios y no le damos importancia y relevancia a lo que Él quiere enseñarnos. El nuevo pacto, dijo Jesús. Este es el nuevo pacto. Esta palabra pacto significa convenio, compromiso, acuerdo o unión. Pacto Jesús dijo, este es el nuevo pacto, compromiso, el acuerdo, la unión. Pero es importante que nosotros entendamos lo que implica es un pacto. Para poder que se realice un pacto se necesitan dos partes, amados hermanos, queridos oyentes. No hay un pacto si hay una sola parte o una sola persona. Pero cuando hay dos personas o dos interesados se establece un pacto. Por ejemplo, usted puede establecer un pacto con alguien que usted dice que usted, por favor, le venda X asunto y usted se lo va a pagar cada semana. Yo te voy a pagar esto cada semana. Pero entonces pasó un día y esa persona llegó a cobrarle a usted, no ha pasado la semana. Y entonces esa persona está violando el pacto que hicieron. Pero sucede que pasó un mes, dos meses, tres meses y tú no le has pagado, violaste el pacto que se estableció. Eso es un pacto en términos sencillos, compromiso que se establece entre dos partes. Jesús dijo, este es el nuevo pacto, en mi sangre. Este es el nuevo pacto, el compromiso, el convenio que se hace. Pero yo quiero que usted entienda en este día de hoy que cuando Jesús le habló a ellos de ese nuevo pacto, ya Jesús había explicado hasta la saciedad las implicaciones que tenía el pacto. Porque el pacto lleva consigo, por supuesto, algunas condiciones. El pacto no es una cosa que se dice así. No, el pacto lleva condición. En el caso de él, las condiciones que involucraban este pacto es que Jesús prometió darnos salvación, darnos vida eterna. Eso lleva consigo el pacto o el convenio que se dice, qué es lo que se va a hacer con este pacto, qué es lo que nos damos, qué es lo que hay allí, cuál es el bien, cuál es el beneficio. Bueno, Jesús dijo, en este pacto yo les doy salvación a ustedes. Yo voy a poner mi vida en su lugar. Ese es el pacto, salvación. Jesús, además de eso, de brindarnos en ese nuevo pacto de salvación, Jesús a nosotros nos brinda protección, dice que Él nos da protección. Entonces en ese pacto va implícito la protección divina. También dice que nos va a ayudar. Por decirle tres cosas que tienen que ver con este pacto: la salvación, la protección y la ayuda de Dios para cada uno de nosotros. Él nos va a ayudar en nuestras debilidades, Él nos va a proteger, Él va a guardar nuestras almas. Eso es importante que usted lo ponga en su corazón. Hay un convenio que se hizo. Este es el nuevo pacto en mi sangre que por vosotros es derramada. O sea, hay un convenio. Ahora usted también tiene que comprometerse al venir a los pies de Jesús. Hay un compromiso real, absoluto. ¿Y cuál es el compromiso que tenemos nosotros? Lo primero que nosotros tenemos es llamarle a Él de todo nuestro corazón. Es un pacto de amor, mi hermano querido. Por encima de cualquier cosa, Él debe estar primero. E inclusive, Jesús lo que hizo fue retomar aquel y más grande mandamiento. Amarás al Señor tu Dios con todo tu corazón y con toda tu fuerza y con toda tu mente. Dijo el Señor, ese es lo más grande que hay. E inclusive la Escritura dice, en esto se cumple toda la ley. Si tú amas a tu Señor, si tú amas a tu Dios. Entonces es importante que nosotros realmente amemos a Dios. Y lo segundo que tenemos que hacer es obedientes, mis amados hermanos. Si tú amas a Dios, tú eres obediente. Pero eso adentro del pacto, Dios demanda a sus hijos que seamos obedientes, que escuchemos su voz y le obedezcamos a Él. Si están chistando, si están argumentando nada, sino simplemente aceptar su palabra. Y lo tercero es serle fiel. Él dice que seamos fieles hasta la muerte, que haya fidelidad. Dios demanda fidelidad de sus hijos. Se cierra un pacto y se cierra con sangre. Dios quiere que tú le ames, Dios quiere que tú le obedezcas, Dios quiere que tú seas fiel. Y tú vas a encontrar en Escritura muchísimas otras cosas más que están allí dentro del pacto, que usted puede investigar en su hogar, puede investigar con tranquilidad en la Escritura, de parte de Dios para nosotros y de nosotros para Dios. Pero quería hacer una relevancia de estas tres cosas importantes. Entonces, cuando Jesús hablaba allí con sus discípulos y estaba instituyendo por primera vez lo que llamamos nosotros la cena del Señor, o lo que algunos llaman la Santa Cena, o lo que otros llaman la Eucaristía, Jesús estaba diciendo que allí se estaba formando, se estaba sellando ya y se iba a sellar absolutamente en su muerte, en el sacrificio, el nuevo pacto, el convenio, el compromiso. Es algo que usted y yo necesitamos saber. La cena del Señor no es cualquier cosa. No podemos tomar esto con liviandad. La gente necesita saber qué es lo que va a hacer cuando va a participar de la cena del Señor, cuando va a conmemorar la cena del Señor. No puedes hacerlo porque te dijeron que lo hicieras. No puedes hacerlo porque eso va a provocar una situación difícil que más adelante vamos a estar viendo, por supuesto que sí. Aquí el apóstol está enseñando a la iglesia el capítulo que hemos tomado, 1 Corintios capítulo 11, leíamos el verso 20, dice la palabra de Dios, capítulo 11, verso 20, leíamos, dice: cuando pues os reunís vosotros, esto no es comer la cena del Señor. Está hablando a una iglesia bien importante, hermano. No es cualquier iglesia a la que el apóstol le habla. La iglesia de los Corintios es una iglesia que se caracterizaba porque allí se movían los dones de Dios, los dones del Espíritu Santo. Lo siento hoy. Para mucha gente, la espiritualidad depende de que la persona tenga dones, de que hable en lengua, sobre todo que profetice, o de repente que ore mucho, o que ayune mucho. Para mucha gente, la espiritualidad va a depender de eso. Yo quiero decirle que definitivamente la espiritualidad no depende de eso.